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1: ¿Qué es la fornicación? La fornicación se refiere a tener relaciones sexuales sin haber contraído matrimonio. La Biblia condena la fornicación y la considera un pecado. En 1 Corintios 6, 18, se nos insta a huir de la fornicación y no participar en ella. La fornicación es vista como una falta de autocontrol y una desobediencia a los mandamientos de Dios. Este pasaje nos recuerda la importancia de proteger nuestro cuerpo y nuestra alma como creyentes en Dios. Huir de la fornicación es clave para mantener la pureza sexual y la integridad emocional y física. En el libro de Génesis, capítulo 39, José, el hijo de Jacob, demostró ser una persona de confianza y capaz, lo que llevó a Potifar a confiarle la gestión de su hogar. Sin embargo, la esposa de Potifar intentó seducir a José repetidamente, pero él resistió sus avances, considerando que ser infiel con la esposa de su amo y pecar contra Dios era inaceptable. En el último intento de la esposa de Potifar, José huyó dejando la ropa en sus manos. ¿Fue cobarde José al huir de esta mujer? En ninguna manera, más bien, José fue un caballero leal y valiente. Hay tentaciones que debes resistir, ejemplo. Santiago 4:7 dice: someteos pues a Dios, resistid al diablo y huirá de vosotros. Resiste algunas tentaciones, pero de la fornicación siempre debes huir. El que huye de la fornicación no es un cobarde, es un valiente.
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Reciben cordial saludo, queridos hermanos, oyentes de Radio Carisma, donde quiera que nos están escuchando en esta hora de la noche. Saludos y bendiciones con cada uno de ustedes, con toda la familia, donde está llegando la señal en este momento. Es un gusto regresar nuevamente con ustedes. Con nuestro programa Alabanzas al Creador tenemos un espacio o tenemos unos 40 minutos de tiempo donde vamos a poder escuchar cantos
en español. Así que pueden comunicarse solicitando sus cantos que desean de escuchar. Si ustedes nos están escuchando en este momento, pueden comunicarse al número, es el 3389-7030.

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queridos hermanos, es así como estamos escuchando estos temas de cantos, cantando y adorando a nuestro Dios Creador. Amar siempre a nuestro Dios, queridos hermanos, porque Él nos da la vida, Él nos cuida, Él está siempre con nosotros. Dios nos ama, Dios nos quiere. Él está cuidándonos, acompañándonos y nunca nos deja, queridos hermanos. Amar a nuestro Dios tal como Él quiere en nuestras vidas. Es así como estamos gozando, cantando delante de Él con estas lindas alabanzas que está presentando nuestro programa. Si ustedes se encuentran bien con la familia, pasaron esta semana todo bien bendecido, hay que cantar porque Él se lo merece. Cuando nosotros estamos cantando, estamos agradeciendo por la vida, estamos orando dos veces. Les dejo con más de los cantos por acá, tenemos tiempo todavía, así que hay que gozar, cantarle a nuestro Dios. 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

Es así como estamos escuchando este tema de canto. Oh, Dios es bueno. Nuestro Dios es bueno con cada uno de nosotros, queridos hermanos. Nuestro Dios es bueno. Él está siempre con nosotros. Si nosotros pasamos momentos difíciles, ustedes se encuentran por cosas que pasa en esta vida. Sabemos muy bien que tenemos un amigo donde contar las necesidades y confiarle en él, queridos hermanos. Bien, nos ha llegado un saludo por acá de la hermana Candelaria Martín Ramírez. Nos está escuchando por parte de Ixcán. Complézcame con un canto con el tema La oración es la que vale. Claro que sí. La oración es lo más importante sobre nuestras vidas. Pasamos por cosas en esta vida y nosotros oramos a nuestro Dios. Es lo más importante. Saludos cordiales, hermana Candelaria, con toda la familia. Gracias por su fina sintonía. 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Cachines hermanos, muy buenas noches, bendiciones. 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

0: 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Bien, queridos hermanos, me voy despidiendo con cada uno de ustedes en esta hora de la noche. Vemos por acá. Ya solo nos resta 10 minutos en nuestro programa, así que les dejo con otro canto. Y así vamos despidiendo en este programa Alabanzas al Creador. En unos momentos tenemos otro programa más, así que no cambien su sintonía, quedan sintonizando siempre Radio Carisma. Feliz noche para todos y que Dios me los bendiga. Salvación, lleva mis culpas
1: en la... Gloria a Dios, gloria a Dios. Vamos a seguir cantando esta alabanza que dice así: levanta tus manos y canta conmigo. Amén.

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1: Dice la palabra de Dios en Jeremías 29:11. Porque yo sé muy bien los planes que tengo para ustedes, afirma el Señor. Planes de bienestar y no de calamidad, a fin de darles un futuro y una esperanza. Dios sabe cuáles son los planes que tiene para tu vida. Esto es una promesa para nosotros y una promesa para ti. Sus planes son buenos, sus planes no fallan y sus planes permanecen para siempre. Sin importar lo que estés viviendo hoy, sin importar cómo te sientas, descansa en que Dios tiene un plan bueno y mejor para tu vida.
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Muy buenas noches, hermano, bendiciones, acá escuchando el programa en caserío Naranjo Amelco. Mi nombre es Juanito, ajá. Me complace con dos alabanza, uno es Ushtaj Kaleshwanap y otro que canta la Sagrada Familia, hijo al Dios. Gracias, hermano Juanito, por estar escuchando, visualizando nuestra transmisión. Es esta hora de la noche. Es bendiciones para cada uno de ustedes. También allá desde Naranjo Amelco. También los que nos escuchan allá por Yechbat Amelco, en Centro Amelco. También en Yashkakau Amelco. Saludos para todos ustedes. También allá en la dicha Amelco. Reciben cordial saludo allá por Nueva Providencia también. Las Vegas, Amelco también. Y también allá por Victorias, Amelco. Bendiciones, saludo para cada uno de ustedes. 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

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Estoy visualizando acá desde México. Saludo a mi papá, Juan Nicolás Caño, que escucha en Chancolín. Complace con una alabanza de la luz de Cristo, Apocalipsis 1:16. 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

Bueno, sí, tenemos que tirar sin Apocalipsis 3:20. Sí, es que tirar absolutamente sin hijo al Dios de hermana Lucía desde Ciudad de México. Bueno, mayor parte de México, ¿verdad? No sé, va a echar la parte y va a echar absolutamente. Como me hace toxin y calculas que hermano Juan Nicolás va a echar en colín. 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Acabas calculé, vete un rato al tirar. 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

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Muy buenas noches, hermano, saludo para ti y a todos los locutores de la Radio Carisma y a toda la audiencia, Shibasharskatila. Me complace con un alabanza cualquier tema. Ánimo en la hora del Señor. Bonito programa, Shiarcatilá. Estoy visualizando desde Peñas Blancas. 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

Amén, gloria a Dios. Y así nos gusta que es un con placer, hermano Chris. 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Y hoy yo sí me encanta con el libro y tú la Marcos González, la consiguió desde la distancia. Ahí sí se va a ir con Chonielo ni, y esto un rato al final. Gracias. Ahí es que Chonella visualizar. Que fina sintonía, Baital Choneya B, en diferentes lugares, Archivil Cono, Barías de la Saludos, desde la zona 1 hasta la zona 6. Gracias, Beco Mambio, hasta Chichil Cintalocular. También Janta Gislanco, ya venido parte Playa Grande, parte Chosunil Caparroj. Bueno, Janta Gislanco, ya venido parte Chiapas, México, parte de Cobán, parte de Petén. Al Bayrod Cono Huehuetenango. 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Muy buenas noches, hermano. Saludo para ti y un saludo para toda la familia. Soy Flori, aquí escuchando en Barías. Me complace con tres alabanza. Uno que canta Nueva Luz con el tema Cada Paso Que Doy, Cristo Va Conmigo. La luz del, y otro que canta La Luz del Mundo con el tema Cómo Vuela la Paloma. Y otro que canta Wilson Camey, Prefiero a Cristo. Gracias por leer mi mensaje, sí, Ashka, hermana Flori. Igual Dios, hermana Flori, Kawi la culca pasó. Gracias, caparra, yo animación, cha. Ánimo, caparra, ya chupaitula. Igual de con placer, esto. Tres alabanza, tila. Bueno, te canto con. Salud, gracias a ellos, hermanos. Tío, like, apascador, chila, al 9 de la noche, esto, 6 minutos. 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

Igual yo soy de hermanos, que hay un gran complacer, es que hermana Flor y Pertigela es junto a Alabanza Caidila, pero a Pascu Hora, ya me llegué el ojo a las 9 de la noche, estos 21 minutos. Bueno, Hakan, con placer, es que hermano Mateo Chonciape, es que vais a Clecanchi, es que Tilán, saludos a todos los locutores, también saludo al padre Hugo y a padre Milton, y también a padre Diego, si es que Tilán. Igual, Yosrina, hermano Mateo, vais a Clecan, quiero una alabanza con trompeta final, cualquier tema, si es que Tilán, Hapshin, Jun, tema Tilán, si yo no tengo amor, no, yo soy nada, señor, si es que Tilán, Hapshin, ni tu hora, Tilán.

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Así pues, mis amados hermanos, acá llego de finalizar el programa. Saludos y complacencia. Gracias por ustedes, por su fina sintonía. Donde quiera que nos visualizaron, o tal vez donde quiera que nos escucharon a esta hora de la noche. Saludos para cada uno de ustedes. Se cuidan, si Dios nos permite la vida, pues hasta el día de mañana. Y pues se cuidan, mis amados hermanos. Todos ustedes, saludos cordiales. Bueno, sí, hermanos, que hay un lajo con programas que te la como Dios ayer tofín. 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
3: Versículo de la Biblia para orar cuando no puedas dejar de pensar demasiado las cosas. Proverbios 3, del 5 al 6. Confía en el Señor con todo tu corazón. No dependas de tu propio entendimiento. Busca su voluntad en todo lo que hagas, y Él te mostrará cuál camino tomar. Padre Celestial, mi mente se la pasa corriendo y me cuesta muchísimo dejar de pensar demasiado las cosas. Pero hoy yo creo en tu palabra, Señor. Yo confío en ti con todo mi corazón, y no solamente con una parte de él, sino con todo mi corazón. No me apoyaré en mi propio entendimiento, no voy a investigar nada, sino que tendré fe. Lo dejo todo en tus manos.

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Padre nuestro que estás en el cielo, santificado sea tu nombre. Vénganos tu reino, hágase tu voluntad en la tierra como en el cielo. Danos hoy nuestro pan de cada día, perdona nuestras ofensas, como también nosotros perdonamos a los que nos ofenden. No nos dejes caer en tentación, líbranos de todo mal. Amén. Alégrate María, llena eres de gracia, el Señor está contigo. Bendita tú entre las mujeres y bendito sea el fruto de tu vientre, Jesús. Santa María, Madre de Dios, ruega por nosotros los pecadores, ahora y en la hora de nuestra muerte. Amén. Gloria al Padre, al Hijo y al Espíritu Santo, como era en el principio, ahora siempre, por los siglos de los siglos. Amén. Igual Dios, señores hermanos, cochacan bendición como an Dios, cachaloní, en el nombre del Padre, del Hijo y del Espíritu Santo, de vida un solo Dios verdadero. Amén. 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

0: Israel.
1: Que lo diga.
0: Si no hubiera sido por el Señor.
1: Imagínense.
0: Si el Señor no hubiera estado en nuestra parte, los enemigos nos hubieran matado. Y por eso le alabamos solo a Él.

Y muchos se preguntan, ¿por qué derramo lágrimas al estar en el altar de Dios? Y la respuesta es que vivo enamorado de Él.

Jesús es el Cordero que quita el pecado del mundo. Honor y gloria, alabanzas a Jesús el Cordero. Honor y adoración para Él. Gloria a Jesús. Gloria a su nombre. Grande es el Señor. Grande es su amor. A Él toda la alabanza.

Gloria a Jesucristo, Él es digno de alabanza, el Santo, gloria a Él, a su nombre.

cuarto éxito de nuestro hermano Jacinto Seto López, de la aldea Salquil Grande, Nevaj, el Quiché, acompañado con el grupo musical Los Aposentos. Y que estas alabanzas sea de una edificación para su vida espiritual.

Era un cuadro muy dramático. Todos lloraban y casi todos le decían: no te vayas, por favor no te vayas. Pero ya lo había decidido y su única meta era viajar para el norte. Y con lágrimas y muchas lágrimas tuvo que despedirse de todos.

cuando llega mi problema en mi vida, yo digo al Señor, Señor, ¿qué hago? Y el Señor me dice, hija, no temas, yo estoy contigo.

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Amén. Padre nuestro que estás en el cielo, santificado sea tu nombre, venga a nuestro reino, hágase tu voluntad en la tierra como en el cielo, danos hoy nuestro pan de cada día, perdona nuestras ofensas como también nosotros perdonamos a los que nos ofenden, y no nos dejes caer en tentación, líbranos de todo mal, amén. Alégrate María, llena eres de gracia, el Señor está contigo, bendita tú entre las mujeres y bendito es el fruto de tu vientre Jesús, Santa María, Madre de Dios, ruega por nosotros los pecadores, ahora y en la hora de nuestra muerte. Amén. Gloria al Padre, al Hijo y al Espíritu Santo, como era en el principio, ahora y siempre, por los siglos de los siglos. Amén. En el nombre del Padre, y del Hijo y del Espíritu Santo, de vida un solo Dios verdadero. Amén. 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

0: 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Muy buenos días, hermano. Un cordial saludo para ti. Y saludo también al hermano predicador de turno. Me puede complacer con dos alabanzas de Nueva Esperanza. Gracias y feliz día. Y feliz inicio de semana. Bendiciones, Sina Germano Tila.
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0: 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El saludo va de vuelta. 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

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Así pues, mis amados hermanos, pues acá llego de finalizar el programa Cantos al Amanecer. Así que bendiciones para cada uno de ustedes, donde quiera que nos estén sintonizando en esta hora de la mañana. Estoy viendo acá que ya solo nos restan 12 minutos para puntualizar a las 6 de la mañana. Pues a las 6 de la mañana tenemos la palabra de Dios también a cargo del siervo. Pues ya está acá, pues listo ya para compartir la palabra de Dios. Así que prepara su corazón, su mente, para que la palabra de Dios quede en nuestro corazón y nuestra mente, mis amados hermanos. Así que saludos para cada uno de ustedes, donde quiera que llegue la señal de Radio Carisma. Para todos ustedes que nos escuchan allá en la Unión Americana, saludos para cada uno de ustedes, acá en Barías también, desde la zona 1 hasta la zona 6, bendiciones. También allá por Tierra Fría, allá por parte de Playa Grande, también bendiciones, mis amados hermanos. Saludos desde Petén, allá por parte de Cobán también, por parte de Chiapas. Mandamos un cordial saludo para todos a ustedes, hermanos, que están en sintonía de Radio Carisma. Dios, hermanos, igual que hecho un ham cabo, alabanza y después a recapachar, a recomandar la bendición, a ir jujones, y a tu rato al tila. Buenos días, a ir más salido.

0: 6 de la mañana en punto.
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0: 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Romanos capítulo 12, versículo 2 al 3.
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Atombay segunda de Corintios, ya ve, segunda de Corintios, su capítulo 9, del versículo 10 al mi mancular, su versículo 6 al 10, unesa, segunda de Corintios, capítulo 9, su versículo 6 al 10, ya ve, del verso 6 al verso 10. 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Cada uno debe dar según lo que haya decidido en su corazón y no de mala gana o a la fuerza, porque Dios ama al que da con alegría. Y Dios puede darle
a ustedes con abundancia y toda clase de bendiciones, para que tengan siempre todo lo necesario y además les sobre para ayudar en toda clase de buenas obras. La Escritura dice: ha dado abundantemente a los pobres, su generosidad permanece para siempre. Dios, que da la semilla que se siembra y el alimento que se come, y les dará a ustedes todo lo necesario para su siembra, y la hará crecer y hará que la generosidad de ustedes produzca una gran cosecha. Bendigamos a Dios, te alabamos, Señor. 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Jondok baiko segunda lectura, lectura del Santo Evangelio, según San Juan, capítulo 12, versículo 24. Al verso 26. Gloria a ti, Señor. Jesús dijo a sus discípulos: les aseguro que si el grano de trigo, al caer en la tierra, no muere, solo queda el sol, pero si muere, da abundante cosecha. Y el que ama la vida la perderá, pero el que desprecia su vida en este mundo la conservará para la vida eterna. Si alguno quiere servirme, que me siga, y donde yo esté, allí estará también. El que me sirva, si alguno me sirve, mi Padre lo honrará. Bendigamos al Señor. Gloria a ti, Señor Jesús. Hermano, esta lectura que hoy tiene mi mente ya está en el perdón y en el manín. 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

0: Sí, pero hay un parche con más chocolate. Hay resultados, ¿escucha?
1: Ah.
0: Entonces, dices tú. 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Dios les puede darle a ustedes abundancia a toda clase de bendiciones para que tengan siempre lo más necesario. Hago el resultado. 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

0: 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La escritura dice, ha dado abundantemente a los pobres y su generosidad permanece para siempre. 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Habrá una gran cosecha. 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Por eso, si el grano de trigo no muere, solo queda, pero si muere, sí, en abundancia dará. El grano de trigo, si muere, sí, en abundancia dará. 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Y si ascate, el que ama la vida perderá, pero el que desprecia la vida en este mundo la conservará para la vida eterna.
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0: 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Ay, el que ama la vida la perderá. Pero el que. Si es que. Pero el que desprecia la vida en este mundo la conserva para la vida eterna. 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Si alguno quiere servirme, que me siga. A donde yo esté, ahí estará también. 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Y dice que a donde yo esté, ahí estará también el que me sirva. Sirve a mi padre y lo honrará. 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Amén y amén. En el nombre del Padre, del Hijo y del Espíritu Santo, un solo Dios verdadero. Amén.

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2: Tres puertas que el diablo usa para entrar en tu casa. Tu casa es tu santuario, un lugar de paz y amor. Pero, ¿sabías que existen tres puertas por las cuales el diablo puede entrar furtivamente, perturbando la armonía y la fe? Vamos a revelar estas entradas ocultas y aprender cómo mantenerlas firmemente cerradas, de acuerdo con la sabiduría de la Biblia. Número 1. La puerta de la falta de perdón. Mantener rencores y negarse a perdonar es como dejar la puerta abierta para el enemigo. Efesios 4:26 a 27 nos advierte: no se ponga el sol sobre vuestra ira, ni deis lugar al diablo. El perdón no solo es una clave para la paz, sino también una barricada contra la discordia. Número 2. La puerta del miedo y la duda. Cuando permitimos que el miedo y la duda habiten en nuestros corazones, estamos esencialmente abriendo una ventana para que el diablo susurre mentiras y debilite nuestra fe. 2. Timoteo 1:7 nos recuerda: porque no nos ha dado Dios un espíritu de cobardía, sino de poder, de amor y de dominio propio. La fe y la confianza en la promesa de Dios mantienen esta puerta cerrada. Número 3. La puerta de la desobediencia y el pecado. La desobediencia deliberada y vivir en pecado es similar a extender una alfombra de bienvenida para influencias negativas. 1. Pedro 5:8 nos aconseja: sed sobrios y velad, porque vuestro adversario el diablo, como león rugiente, anda alrededor buscando a quien devorar. Vivir en obediencia a la palabra de Dios y abrazar la justicia mantiene esta puerta cerrada. La conciencia de estas puertas es el primer paso para proteger tu casa de la influencia del enemigo. Todos los días tenemos la elección de fortalecer nuestro hogar espiritual a través del perdón, la fe y la obediencia. Comprometámonos con la vigilancia, manteniendo nuestro hogar como una fortaleza de amor, paz y la presencia de Dios.
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0: 7 de la mañana con 23 minutos.
1: 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Un saludo para ti. Gracias, hermana. También el saludo va de vuelta. Y para los más trabajadores de la Radio Carisma, está bien, hermana. También están recibiendo su saludo. Y quiero que me complace con dos alabanza, uno que canta Josué Raudes con su tema Espíritu Santo y otro que canta Gustavito Dimas, Señor ayuda a tu siervo. Y saludo también a mi familia en San Pedro Soloma y también aquí en el mismo lugar, me llamo Eva, feliz día, hermano. Igual Dios, mi hermana Eva, me imagino que a Eva va y cantó en las flores, igual Dios. 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

0: 7 de la mañana con 56 minutos.
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Saludos a todos mis amados hermanos allá por Primavera del Ixcán, allá por Nueva Esperanza, allá por Cuarto Pueblo, allá por Victoria 20 de Enero. Cordial saludo para cada uno de ustedes. Allá saludamos también allá por parte de Petén y de Cobán. Todos los hermanos que nos escuchan allá, pues bendiciones para cada uno de ustedes. También los que nos escuchan allá por parte de Chiapas, México, saludos. 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

0: 8 de la mañana con 21 minutos.
1: 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Así pues, mis amados hermanos, acá llego de finalizar el programa. Alabanzas al Creador, gracias por su fina sintonía. Estoy viendo acá que ya solo nos restan 8 minutos para puntualizar a las 8:30. A las 8:30 tenemos la palabra de Dios también en español, así que prepara su corazón, su mente para escuchar la palabra de Dios. Así que saludos a todos ustedes que nos están sintonizando en diferentes lugares. Ánimo, mis amados hermanos. Si Dios nos permite la vida, mis amados hermanos, hasta en otra oportunidad. 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

0: 8 de la mañana.
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3: ¿Qué es la fornicación? La fornicación se refiere a tener relaciones sexuales sin haber contraído matrimonio. La Biblia condena la fornicación y la considera un pecado. En 1 Corintios 6, 18, se nos insta a huir de la fornicación y no participar en ella. La fornicación es vista como una falta de autocontrol y una desobediencia a los mandamientos de Dios. Este pasaje nos recuerda la importancia de proteger nuestro cuerpo y nuestra alma como creyentes en Dios. Huir de la fornicación es clave para mantener la pureza sexual y la integridad emocional y física. En el libro de Génesis, capítulo 39, José, el hijo de Jacob, demostró ser una persona de confianza y capaz, lo que llevó a Potifar a confiarle la gestión de su hogar. Sin embargo, la esposa de Potifar intentó seducir

0: perseguir a José repetidamente, pero él resistió sus avances, considerando que ser infiel con la esposa de su amo y pecar contra Dios era inaceptable. En el último intento de la esposa de Potifar, José huyó dejando la ropa en sus manos. ¿Fue cobarde José al huir de esta mujer? En ninguna manera, más bien, José fue un caballero leal y valiente. Hay tentaciones que debes resistir, ejemplo. Santiago 4:7 dice: someteos pues a Dios, resistid al diablo y huirá de vosotros. Resiste algunas tentaciones, pero de la fornicación siempre debes huir. El que huye de la fornicación no es un cobarde, es un valiente.
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1: Proclamamos la palabra del Señor en Segunda de Reyes, capítulo 6, versículo 24 en adelante. Mucho después, Ben-Hadad, rey de Aram, reunió a todo su ejército y subió para poner sitio a Samaria. Grande fue el hambre en Samaria. Era tal la situación que la cabeza de un burro valía 80 piezas de plata y un puñado de garbanzos 5. Cierta vez que pasaba el rey por la muralla, una mujer le gritó: ¡Sálvame, oh rey mío, oh rey mi señor! Este respondió: si Yahvé mismo no te salva, ¿qué puedo hacer yo? Luego el rey añadió: ¿qué te pasa? Ella respondió: esta mujer me dijo, dame tu hijo para que lo comamos ahora, y mañana comeremos el mío. Pues bien, cocimos a mi hijo y lo comimos. Pero cuando al día siguiente le digo, dame a tu hijo para que lo comamos, lo escondió. Al oír las palabras de la mujer, el rey rasgó su ropa y como estaba sobre la muralla, el pueblo vio que debajo de su ropa llevaba un saco pegado a su cuerpo. El rey dijo, castígueme Dios una y otra vez si la cabeza de Eliseo, hijo de Safat, le queda sobre sus hombros. Palabra de Dios. Palabra de Dios. Señor, que tu palabra hoy nos muestre el poder de tu gracia sobre la dificultad, sobre el dolor, sobre la tragedia y sobre el sufrimiento. Que tu palabra no solo arda nuestro corazón como los discípulos de Emaús, sino que nos transforme de lo más profundo de nuestros corazones. Es verdad, somos pecadores, Señor, pero más abundante es tu gracia sobre nuestra infidelidad. Por eso hoy tu palabra, Señor, que es de espada de doble filo, traspase nuestros corazones y nos haga entender y nos haga, Señor, crecer conforme a tu voluntad. Mis hermanos, lo que la palabra de Dios hoy nos habla nos tiene que a nosotros hacernos reflexionar sobre nuestra vida y sobre lo que estamos viviendo actualmente. Dice que el rey de Aram reunió a todo su pueblo, a todo su ejército, y se fueron en guerra contra el pueblo de Dios en la ciudad de Samaria. Era el reino del norte. Al norte, la capital Samaria. Al sur, Judea, la capital Jerusalén. Al norte, Samaria es sitiada por un ejército grande, terrible. La situación del sitio era algo horroroso. ¿Qué sucedía? ¿Qué pasaba? Venía un ejército numeroso y se ponía alrededor de la ciudad. Entonces, ¿qué hacían los habitantes? ¿Qué hacía el ejército que estaba dentro de la ciudad? Cerraba todos los portones, puertas, y como era grande la muralla, entonces no podía entrar el enemigo. Pero ¿qué sucedía? Al pasar los días, las semanas, los meses, ¿qué estaba pasando dentro de la ciudad sitiada? Comenzaba a acabarse el alimento. Y nos dice la palabra de Dios que ya no había qué comer en aquella ciudad. Tanto es así que la cabeza de un burro valía 80 piezas de plata y un puñado de garbanzos 5. O sea, era una verdadera fortuna. Para que usted piense más o menos, como que usted quisiera comprar una cabeza de un chancho, más o menos en unos $1,000. Imagínese cómo era la desesperación en esa ciudad. Ya no había qué comer. Y el sitio era algo tan terrible, porque aquellos que le estaban sitiando alrededor de las murallas, ellos tenían una táctica. La gente adentro se moría del hambre. Y ellos, en la tarde, cuando el viento soplaba, comenzaban ellos a despostar a los animales. Y lo asaban a fuego lento. Y la cecina, lo que es la grasa, la quemaban. Y esperaban que el viento sople y empiece el olor a entrar a la ciudad. Era una forma en la que ellos les hacían morir lentamente. Morir lentamente. Morían lentamente dentro de su ciudad. Entonces, muchos al tener tanta hambre salían. ¿Y saben qué hacía el ejército? Contrario, los que le estaban sitiando, no les mataban. No les mataban. Porque era la forma de torturar, ese era el sitio. Y así estaba pasando el pueblo de Israel, el pueblo de Dios. Hermanos, nosotros también vivimos sitios. A veces nos sitia alrededor de nosotros la crisis económica en nuestras familias. El dinero que entra no alcanza. Y nos vemos rodeados de las deudas. Posiblemente también sufrimos un sitio tan doloroso como el que ha sufrido nuestro país, el cual es un desastre natural y por todos lados hay ruinas, dolor, muerte. Una familia en la cual también está sitiada por el adulterio de él o de ella. Sitiado alrededor de muchos enemigos, la depresión, el odio, la murmuración, el miedo, el pecado. Y nosotros nos encerramos en nosotros mismos. Y cuando nos encerramos en nosotros mismos, tenemos un grave problema. Nos comenzamos a morir lentamente. Cuando resucitó Lázaro, lo primero que Jesús pidió a aquellos que estaban ahí, les dijo, muevan la piedra. Y le dijo Marta, la hermana de Lázaro, pero Señor, ya huele mal. Y Jesús dijo, por eso mismo abran, quiten la piedra, porque tiene que entrar aire, luz. La peor manera que usted y yo entramos a una crisis es cuando nosotros comenzamos lentamente a podrirnos internamente la mente y el corazón. Y lo primero que Dios quiere es que abra usted esa tumba, volviendo al pueblo de Dios, ese sitio que estaban viviendo. ¿Cuál es su enemigo? ¿Cuál es su enemigo, el que usted siente que está al frente de usted con todo ese ejército poderoso? Y usted adentro totalmente se siente indefenso. Y usted ya lo está nombrando, ya lo está pensando. ¿Cuál es esa crisis que está pasando? Ese es su enemigo. El enemigo que el pueblo de Dios lo veía. Amanecían y ahí estaba el ejército contrario. Anochecían y ahí estaba el ejército. Ellos se morían del hambre y ellos escuchaban las risas y la comida de los que estaban allá afuera. Una cabeza de burro costaba 30 piezas de plata y afuera ellos tenían comida de sobra. Entonces nos dice la palabra que en cierta ocasión el rey estaba caminando y paseando alrededor de la muralla, cuando una mujer le grita, sálvame, oh rey, mi señor. Le replicó, si Yahvé mismo no te salva, ¿qué puedo hacer yo? Pero a ver, cuéntame, dime lo que te sucede. Y aquella mujer le dice algo que nos estremece hasta la médula más profunda de nuestro cuerpo. Ella le dice algo que nosotros ni siquiera podemos pensarlo, del horror que significa cometer este acto. Esta desesperación que llevó a un pueblo que estaba al borde de la aniquilación por un ejército que le estaba sitiando. Hazme justicia a mi rey, le dice. ¿Y cuál justicia le pide? Esta mujer me dijo: dame tu hijo para que lo comamos ahora, y mañana comeremos al mío. Pues bien, comimos a mi hijo y lo comimos. Pero cuando el día siguiente le digo: dame a tu hijo para que lo comamos, lo escondió. Mire estas palabras. Mire lo que nos cuenta la palabra de Dios. Llegaron hasta el punto de matar a su propio hijo y comérselo. Hermanos, dura está nuestra situación financiera, pero todavía hay pan en la mesa. Duro están pasando nuestros hermanos damnificados, pero misericordioso es Dios, que llega la abundancia, llega la ayuda, llega el agua. Y no han llegado al punto de decir: comámonos a nuestros hijos. Si nosotros miramos al pueblo de Dios en estas circunstancias, usted y yo dice: vivimos en el paraíso, pues. A pesar de las calamidades que estamos pasando y viviendo actualmente, tenemos pan en nuestras mesas. Por más dura que sea la crisis que usted esté pasando financiera. Pero mis hermanos queridos, en este momento en el que el rey escucha estas palabras, sucede algo con el rey. Y dice que cuando escuchó esto, él cogió su ropa y se la rasgó. Esto era un signo ante los israelitas de suma humillación. Y las palabras que él dijo fueron las siguientes: castígueme Dios una y otra vez, y la cabeza de Eliseo, hijo de Safat, le queda hoy sobre sus hombros. Pero al rasgar, la Biblia también nos muestra un detalle. Nada está por demás en la palabra. Dice que llevaba un saco pegado a su cuerpo. Aquí en la latinoamericana dice un saco. En la Biblia de Jerusalén habla sobre un sayal. ¿Y qué es el sayal? ¿Qué es el saco? ¿Qué significaba eso? Debajo de sus ropas de rey, él estaba puesto, para que entendamos, como un costal áspero. Y el costal tenía en toda su extensión puntas de acero. ¿Qué significaba eso? ¿Para qué se ponían eso los israelitas? ¿Para qué se puso eso el rey? Para estar todo el día en oración. Entonces él, un poco, respiraba. ¿Y qué sucedía con ese saco? Le pinchaba. Para él estar constantemente orando, ayunando y recordando que en medio de esa opresión, Dios estaba actuando. Pero después de escuchar esta barbaridad, después de escuchar esto que no tiene ningún nombre, el rey rompe sus vestiduras. Y él dice palabras en las que usted y yo, en un momento de dolor o de desgracia, posiblemente las diremos o las hemos dicho. ¿Y saben cuáles fue? Si es que el día de hoy sigue Eliseo con su cabeza, no soy yo, dijo. Hoy le volamos la cabeza a Eliseo. A usted decir: ¿y quién era Eliseo? ¿Quién era Eliseo? ¿Quién era Eliseo? Eliseo era el profeta de Dios, el sucesor de Elías. Castígueme Dios una y otra vez y la cabeza de Eliseo sigue en sus hombros. ¿Saben por qué? Porque el profeta de Dios, Eliseo, constantemente les estuvo animando el tiempo del sitio. Entonces el pueblo ya estaba desfalleciendo, ya entreguémonos a ese pueblo, ya que vengan a hacer cualquier cosa, ya no soportamos de este sitio. Y venía Eliseo, pueblo de Israel, pueblo del Señor, levántense, adelante, el Señor está con nosotros, ánimo. Venía Eliseo y todos otra vez se llenaban de esperanza. Dios nos va a salvar. Y así pasaron un día, dos días, una semana, dos semanas, un mes. Ya no había que comer. Y el pueblo otra vez estaba entrando en crisis. Y Eliseo se levantaba y predicaba la palabra. Y hablaba en el nombre del Señor. Y exhortaba al pueblo de Dios. Y ¿saben qué? El pueblo otra vez se levantaba su ánimo, su fe. Y mis hermanos, así pasó todo este tiempo. Hasta que un día dijo el rey, ¡basta! Yo ya no le creo a este Eliseo. Le vamos a cortar la cabeza. Porque a veces eso sucede en el grupo oración, al servidor, al predicador, al sacerdote. Nos predica la palabra del Señor. Predicamos la palabra del Señor. Y nosotros sentimos que no pasa nada en nuestras vidas. Que todo sigue igual o peor. Ahí está, dícenle. Ahí está el hermano. Así habla. El hermano Rubén predica porque recibe mensualmente un cheque del... Y queremos cortarle la cabeza a Eliseo. Cuando nosotros empezamos a renegar en el tiempo del dolor o la carestía, levantamos esa voz. Y dice la palabra que Eliseo, mientras tanto, estaba sentado en su casa junto con los ancianos que estaban a su alrededor. El rey mandó a uno de sus hombres, pero antes de que llegara el emisario, Eliseo había dicho a los ancianos, ¿saben que ese asesino mandó a alguien para que me corte la cabeza? Pongan atención cuando llegue el emisario, cierren la puerta y denle con ella en las narices, seguramente se oirán los pasos de su amo detrás de los suyos. Todavía estaba hablando Eliseo con ellos, cuando llegó a la casa el rey y dijo, esta desgracia viene de Yahvé, dijo. ¿Qué puedo ya esperar de Yahvé? ¿Qué dijo el rey? ¿Qué dijo el rey de Israel? Esta desgracia viene de Yahvé. ¿Qué puedo ya esperar de Yahvé? Él estaba renegando, decepcionado. Pocas palabras, estaba blasfemando. Es que miren lo que acabó de presenciar y escuchar. Se estaban comiendo entre sí y estaban matando a sus hijos para no morir de hambre. El rey entró en un momento de ofuscación, en un momento de desesperación. Y en ese momento de total desesperación, él reniega de Dios. Esta desgracia nos viene de Yahvé. ¿Qué puedo ya esperar de Yahvé? Dijo el rey. Me cansé de ir a misa, me cansé de ir a la oración, me cansé de perseverar en el ministerio, me cansé de servir, me cansé de ir a las procesiones porque no tengo el milagro. ¿Cuántas veces he ido, le he rogado a Dios, le he clamado, he llorado? Y no veo nada. Estoy porque antes. Así renegó el rey de Israel. Con dolor, con sufrimiento, con ira, con desesperación, con odio, con angustia, con impotencia. Y son actitudes que a nosotros también nos pasan en la vida. Y pensamos que Dios nos ha abandonado y pensamos que Dios no nos escucha. Y creemos que estamos solos. Pero siempre cuando nosotros estamos en este momento, es como cuando dijo el apóstol San Pablo en la segunda carta a los Corintios: en mi máxima debilidad, en mi mayor debilidad, Cristo es mi fortaleza. Entonces me preciaré de mis debilidades, porque mientras más débil soy, más fuerte soy en Cristo. Empieza el momento de Dios. Cuando todo parece que está perdido, cuando todo parece que está en tinieblas, cuando todo parece que ya no tiene solución, entonces dice el Señor: ahora me toca mi turno. Ahora soy yo. Eliseo dijo, capítulo 7, verso del 1 en adelante: escuchen la palabra de Yahvé. Esto dice Yahvé: mañana a esta misma hora en la puerta de Samaria, una medida de flor de harina se venderá por una moneda, y dos medias de cebada por una moneda. El oficial en cuyo brazo se apoyaba el rey dijo al hombre de Dios: aunque Yahvé abriera las ventanas del cielo, eso no ocurriría. Eliseo le dijo: muy bien, tú lo verás con tus ojos, pero no comerás. Esta partecita. Llega la palabra de Dios a Eliseo y Eliseo profetiza. Y les dice: mañana, o sea, 24 horas después. ¿Qué nos dice que va a pasar? Que la harina se venderá por una monedita y dos medias cebada por una moneda. O sea, ¿cómo? Si la cabeza del burro valía 30 monedas de plata, y ahora nos dice que la harina costará una monedita. Como que usted le dijera: vea, vaya a comprar tranquilamente un costal de arroz por 10 centavitos. ¿Usted qué dice? Se volvió loco el hermanito, pobrecito. Lindo era, ¿verdad? Ahora anda hablando locuras. ¿Qué va a pasar eso, pues? Y eso le dijo el escudero del rey, en el cual el rey descansaba, dice. ¿Estás, qué le dice Eliseo? ¿Estás loco? Aunque Yahvé, aunque Dios abriera el cielo, le dice, ¿verdad? Mire, aunque abriera el cielo, eso nunca ocurriría. Porque viene el predicador, viene el sacerdote, viene el hermano de la oración. Ánimo, mi hermana, va a pasar su tribulación. Su marido va a volver, sus hijos van a salir de la drogadicción. Tranquilo, su crisis económica va a ser superada. Esa enfermedad, ese cáncer va a ser para la gloria de Dios en su vida de sanidad. No se preocupe, sigue adelante. Persevere en el grupo de oración. No se vaya. Por favor, no se retire, mi hermano. Está loco. ¿Cómo? ¿Cómo que vinieran ángeles, aunque Dios abriera las puertas del cielo? Yo, ¿qué va? ¿Qué vuelva al verdugo de mi marido? Pues, no, ¿cómo? Mis hijos, que estén alabando a Dios. ¿Qué va? ¿Qué va? No. ¿Qué? Que toda mi crisis económica voy a salir yo. ¿Qué va? Dice. Voy a dar un cheque y me voy de aquí del país. Dice, no, hasta luego. No, o sea, por más de que nos animan, por más de que nos invitan, nosotros a veces somos como el escudero del rey. Somos incrédulos, faltos de fe, faltos de esperanza, faltos de abrir el corazón a Dios. Es como cuando mi mamá, yo tenía 19 años, mi hermano, no, perdón, 18 años. Santiago, que era el coordinador de renovación, tenía 21. Mi otro hermano creo que tenía 15. Mi mami ya iba a los grupos de oración. Y en oración, una hermana le dice a mi mamá: hermana, hermana, dice el hermano, tus hijos me serán vasos útiles. Y mi mami, con esa profecía, dice que se ha sentido en el cielo. Por ese día era 31 de diciembre. Y ella se fue lejos por la Tacunga a orar, pues, y nos dejó solitos. Todo el día, imagínense, 31 de diciembre. Nosotros hicimos de la casa Sodoma y Gomorra. Una fiesta que armamos. Yo fui viuda toda la tarde y la noche. Imagínense. Y los parlantes eran la ventana y los amigos, las amigas, súper amigueros, fiesteros y todo ahí. Y mami, todo, venía ella pues del grupo con esa promesa que tus hijos me servirán, y ella contenta. Y cuando ella llega con la promesa, yo lanzándome a los carros, mi hermano Santiago acostado en la vereda por el trago, y la fiesta en la casa desborotando. Y ella había escuchado: tus hijos me servirán. Y ahí dijo: pero para nada. Porque a veces nosotros solo miramos el momento, y Dios lo ve todo. Así es, mis hermanos. Dios nos saca de la majada, como le dijo a David. Detrás del rebaño te saqué, le dice. Tenemos que tener la fe y la certeza que si el Señor lo promete, el Señor lo va a hacer. Amén. ¿Quién dice gloria a Dios?
0: Gloria a Dios.
1: Dale el aplauso al Señor. Gloria a Dios. Pero ahí no acaba, mis hermanos. La palabra del Señor nos sigue sorprendiendo. Cuatro leprosos. Yo sinceramente creo que tendrían que hacer una película de este relato. Es increíble. Cuatro leprosos que estaban cerca de la puerta de la ciudad se dijeron unos a otros: ¿para qué nos quedamos aquí esperando la muerte? Si nos decidimos a entrar en la ciudad, moriremos, pues hay hambre en la ciudad. Si nos quedamos aquí, también moriremos. Mejor desertamos y vayamos al campamento de los arameos. Si nos dejan con vida, viviremos, y si nos matan, moriremos. Cuatro leprosos. ¿Qué se dijeron ellos? ¿Para qué nos quedamos aquí esperando la muerte? Dígale al que está a su lado. Dígale que está, vea al que está a su lado y dígale. Dígale, vea al que está a su lado y dígale: ¿qué haces aquí sentado esperando la muerte? Dígale. Dígale: ¿qué haces aquí sentado esperando la muerte? Pero dígale, dígale. ¿Qué haces aquí sentado esperando la muerte? Qué interesante, mis hermanos. Cuatro leprosos llegaron a una conclusión increíble. Estaban afuera de la ciudad, en la puerta, porque como eran leprosos, ellos no podían estar en el campamento. Así que dicen: si entramos a la ciudad, nos morimos de hambre. Si nos quedamos aquí en la puerta, nos morimos del hambre. Así que desertamos, vayamos al campamento arameo, y si nos matan, nos matan. Si vivimos, vivimos. Como muchos que somos, ¿no? ¿Cómo está, hermanito? Aquí, dice. Viviendo para no ser soberbio, dice. ¿Verdad? Hoy yo me acercaba a un hermano y dice: ¿cómo estás, hermano? Le dice: más o menos, dice. Me duele toda esta mitad del cuerpo. Y el otro le dice: a mí, en cambio, me duele el cuerpo entero, dice. Increíble. Y así estaban los leprosos, entre ellos, lamiéndose las heridas. Así que nos dice la palabra de Dios: poco después de la puesta del sol, se dirigieron al campamento de los arameos. Pero cuando llegaron a la entrada del mismo, vieron que no había nadie. Es que el Señor había hecho que se oyera en el campamento de los arameos un ruido de carros y de caballos, el estruendo de un inmenso ejército, ante lo cual se dijeron unos a otros: seguramente el rey de Israel les pagó a los reyes de los hititas y de los egipcios para que vinieran a combatir con nosotros. Habían pues huido al ponerse el sol, abandonando sus tiendas, caballos y burros. En una palabra, el campamento tal cual estaba, pensado solo en salvar su vida. Al llegar, pues, los leprosos a la entrada del campamento, penetraron en una tienda y comieron y bebieron. Luego tomaron oro, plata y ropas que fueron a esconder. Después volvieron y entraron a otra tienda donde desvalijaron todo lo que había y fueron de nuevo a esconderlo. Entonces se dijeron unos a otros: lo que hacemos no está bien, porque hoy es un día de buena noticia y no decimos nada. Si esperamos hasta que salga el sol, no nos irá bien. Vayamos pues a llevar la noticia al palacio del rey. Regresaron a la ciudad, llamaron a los guardias de la puerta y les contaron: fuimos al campamento los arameos y no hay nadie, ninguna presencia humana, sino solo los caballos y los burros atados y las tiendas tal como las dejaron. Palabra de Dios. Wow, ¿verdad? Vean lo que es la palabra. Van los leprosos al campamento los arameos. ¿Y qué escucharon este ejército? Escuchó que venía un ejército, dice, caballos, carros, un ruido tremendo y enorme, y ellos se murieron de miedo y dijeron: el rey de Samaria ha pagado a los hititas y a los egipcios y vienen a matarnos. ¡Sálvese el que pueda! Corrieron. Total, habían sido ¿cuántos? Cuatro leprosos. ¡Cuatro leprosos! Es que así es, hermanos del Señor. ¿De dónde Él manifiesta su poder y su gloria? Lo que dice el apóstol San Pablo en la primera carta a los Corintios, capítulo 2. Dios ha escogido lo que el mundo tiene por necio, por vil, por nada, por basura, para avergonzar a lo que es. Dice que Dios ha escogido lo que el mundo tiene por nada, por necio, por vil y despreciado. A eso ha escogido el Señor. Y escoge a estos cuatro leprosos para espantar a un ejército, mi hermano. Porque así lo hará el Señor. Porque así hará en nuestras vidas y así lo ha designado. Usted va a decir: ¿y esta es la solución? ¿Tan fácil es la solución? No ha de ser. Pero sí lo es. ¿Y saben qué sucede aquí con estos leprosos? Ellos llegan y ven el campamento listo. Tan listo que los pobres llegaron es a tragantarse de la comida, a coger el botín de tienda en tienda y a enterrar. Estaban ellos habían encontrado un gran tesoro, un gran botín. Y mientras ellos estaban en tanta algarabía, con tanta riqueza, ellos entran en razón y dicen: lo que estamos haciendo está mal. Vamos a avisar al resto del pueblo. Hermanos queridos, usted y yo somos el leproso. Nosotros somos el leproso. ¿Ve al que está a su lado? ¿Le falta una oreja? ¿Le falta un diente? Ah, parece que sí. Mis hermanos, en nuestro pecado, en nuestra nada, Dios nos ha mandado a ser esos emisarios de buenas noticias. Y en verdad, así que muchas veces nosotros no inspiramos miedo a nadie. Cuando vamos nosotros, en el poder del Espíritu Santo a evangelizar, a predicar, a misionar. Hermanos, vamos con un ejército, mis hermanos queridos. Vamos poderosamente resguardados del Señor. No somos solo los cuatro o los cinco. Somos nosotros y el ejército de Dios. Cada vez que usted se levanta a evangelizar, cada vez que usted se levanta a predicar, cada vez que la hermana o el hermano coge su guitarra y se pone a cantar con los otros cuatro leprosos que están aquí, ¿sí? Hermanos, Dios envía su ejército de ángeles y se oye un gran estruendo y los enemigos huyen. Gloria a Dios, gloria al Señor, bendito sea Dios. Huyen los enemigos, huyen los adversarios. Pero ahora, ellos encontraron lo que nos dice Jesús en el Evangelio: el tesoro en el campo. ¿Se acuerdan? Un hombre encontró un tesoro en el campo, vendió todo lo que tenía por aquel campo, porque sabía que estaba aquel tesoro. Pero ellos entendieron que el tesoro no era solo para ellos, sino para compartirlo. Hermanos, el tesoro de la evangelización, el tesoro de la palabra, lo que nosotros hemos encontrado a Cristo Jesús, no es para solo nosotros contentos y solitos. Es para compartirlo. Es para ir, mis hermanos, a predicar, a anunciar, para ir a los demás a decir: hemos encontrado un gran tesoro, el reino de Dios. No para quedarnos callados. Yo le pregunto a usted, y me pregunto también a mí, esta semana, ¿a cuántas personas hemos hablado de Jesús? ¿A cuántas personas hemos invitado al grupo de oración? ¿A cuántas personas hemos evangelizado y llevado la buena nueva? ¿O somos solamente leprosos que nos metemos en la tienda a comer rico, a pasar lindo, a engordarnos y nada más? Cuando les cogieron a los apóstoles y les llevaron al templo y les dieron 40 palazos en la espalda cada uno por predicar a aquel hombre llamado Jesús. Después les trajeron y les dijeron: no me prediquen más a aquel hombre del Nazareno. Dice que Pedro se paró al frente y les dijo: no podemos dejar de hablar de lo que hemos visto y oído. A mí me estremece, mis hermanos, y me hace en el cuerpo toda una corriente al decir esas palabras. No podemos dejar de hablar de aquello que hemos visto y oído. Y nosotros no podemos dejar de hablar de Jesús, mis hermanos. No podemos dejar de hablar de aquel que ha sanado nuestras vidas, de aquel que nos ha levantado de nuestras miserias y de aquel que nos sigue amando y perdonando a pesar de nuestros pecados e infidelidades. Somos esos leprosos que tenemos que volver a nuestros hogares, esos leprosos que tenemos que volver a nuestros trabajos, esos leprosos que tenemos que ir a nuestra familia a anunciarles el reino de Dios. A veces es lindo quedarse en el grupo, como los leprosos en el campamento. Pero ellos dijeron: no, es justo que solo nosotros estemos aquí bien, mientras el resto se muere de hambre. Mis hermanos, hay una ciudad, un mundo que se muere de hambre, hambre espiritual, de una necesidad, de la luz del Evangelio. Muchas personas de las cuales hoy son damnificadas, muchos tal vez están como el rey, renegando de Dios, viendo la calamidad en su vida, en su ciudad, mirando los muertos que dejó este terremoto y sus casas destruidas, y necesitan que venga un leproso como nosotros y les volvamos a decir: hemos encontrado un gran tesoro. Hay mucha necesidad de un pan material en este momento, es verdad, pero después de este caos vamos a tener una gran necesidad del pan espiritual y una reconstrucción de un pueblo que ha quedado sacudido no solo en sus casas, sino en su espíritu y en su corazón. Y si nos quedamos callados, entonces las piedras hablarán, mis hermanos. Pero la historia no termina ahí. ¿Está cansado?
0: No.
1: Yo sí, porque ni agua me dan. Dice la palabra: los porteros gritaron y llegó la noticia al palacio del rey. El rey se levantó de noche y dijo a sus consejeros: les diré lo que hicieron los arameos. Como saben que estamos hambrientos, abandonaron el campamento para ir a esconderse en el campo. Dijeron: cuando los israelitas salgan de la ciudad, los tomaremos presos y luego entraremos en la ciudad. Pero uno de los consejeros respondió: tomemos 5 caballos de los que quedan. De todos modos, están destinados a morir, al igual que el total de los israelitas. Mandémoslos y veamos qué pasa. Tomaron pues los carros con sus caballos y el rey los envió tras el ejército de los arameos. Vayan y vean, les dijo. Siguieron sus huellas hasta el Jordán y fueron viendo que todo el camino estaba jalonado de ropas y objetos que los arameos habían abandonado en su fuga. Arameos habían abandonado todo. Los enviados regresaron para decirle al rey. Salió entonces del pueblo y saqueó el campamento de los arameos. Por una moneda de plata se conseguía una gran medida de harina o 2 grandes medidas de cebada, tal como lo había dicho Yahvé. El rey había asignado la puerta de la ciudad al oficial en cuyo brazo se apoyaba para que la vigilara. Pero fue pisoteado ahí mismo por una muchedumbre y murió, tal como lo había anunciado el hombre de Dios cuando había bajado el rey a su casa. Pues cuando el hombre de Dios había dicho al rey mañana, y ese era el caso, se conseguiría en la puerta de Samaria 2 grandes medidas de cebada o una gran medida de harina por una moneda de plata. El oficial había comentado al hombre de Dios: aunque Yahvé abriera las ventanas del cielo, eso no sucedería. Y Eliseo, y el micrófono, le había contestado: muy bien, lo verás con tus ojos, pero no lo comerás. Y así ocurrió. La gente lo pisoteó en la puerta de la ciudad y murió. Palabra de Dios.
0: Palabra, Señor.
1: Wow, mis hermanos. El rey dijo: nos van a tender una trampa. Al final dijo el consejero: ¿qué perdemos? Mandemos los únicos caballos que eran la comida de mañana con unos soldados a la final. Si es que es mentira, igual moriremos todos. Así que cogieron los caballos y, como Porfirio Cadena y Calimán, se fueron por allá, ¿verdad? Y en verdad miraron que todo el ejército se había ido. Y llegó la noticia. Y tanta fue la alegría de la gente que salieron. ¿Y qué dice la palabra? Que en verdad podían comprar la harina, la cebada y todo con una sola moneda. Muy bien, mis hermanos. ¿Qué sucede aquí en esta conclusión? La mano de Dios obró contra un ejército contrario. Cumplió Dios lo que había hablado por boca del profeta. Segundo. Pero tercero, lo que sucede aquí. ¿Qué pasó con el escudero? Dice que el rey le había dicho que por favor se ponga en la puerta a dirigir el tráfico. Pero tanta era la desesperación del pueblo y tanta era la hambre que salieron en estampida. ¿Y qué pasó con este hombre? Murió. Le pisotearon y murió. Mis hermanos, perdió su fe 24 horas antes de ver el milagro. Este hombre, escúchelo y nuevamente lo digo, perdió su fe 24 horas antes de ver el milagro. Hermano, espere todavía el momento, espere todavía en el Señor. Sea como Tomás. Tomás, hemos visto al Señor. ¿Y Tomás qué dijo? Ver para creer, ¿verdad? Si no meto mis dedos en su costado y sus llagas, no creo. Pero ¿sabe qué dice la palabra en el Evangelio? Que Tomás se quedó. Y pasaron 8 días después y Jesús nuevamente se apareció y le dijo, a ver, aquí estoy, tócame. Bienaventurados aquellos que sin ver han creído. La diferencia de Tomás es que Tomás dijo, me quedo por las dudas, ¿verdad? Me quedo por las dudas. Y 8 días después Tomás vio la gloria de Dios. El problema del escudero aquí en el Evangelio es que él perdió totalmente su fe y él ya no creía en nada. Hermano, tenga fe. Yo mismo, tengamos fe. Que muy pronto se va a solucionar sus problemas en el hogar, sus problemas en el trabajo. Tengamos fe, mis hermanos, que nuestro país se va a levantar de en medio de las ruinas. Tengamos fe sobre nuestros hijos. No la perdamos. Porque este hombre, lamentablemente, miró, en verdad, miró la bendición que estaba frente a él, pero no la pudo poseer, porque murió a las puertas de su libertad. Que no te suceda eso, que no me suceda eso, que después de haber soportado, porque el escudero, todos los meses de los cuales había este sitio, había este sufrimiento, había esta escasez, el escudero soportaba. Vamos adelante al rey, sí, vamos, sí, sí, vamos, todos, sí, adelante. Y pasaban los meses y pasó las semanas, pero al final, faltando un poquito, este hombre totalmente no quiso esperar más en Dios. ¿Cuál quiere ser usted, mi hermano? Le pregunto. Y mírele y míreme. ¿Usted quiere ser como el rey? El cual dijo, ¿qué dijo el rey? Te negó el rey. ¿Usted quiere ser como el rey que le quiere cortar la cabeza al profeta? Usted es como Eliseo, el cual anuncia la buena nueva a pesar de las dificultades. Usted quiere ser como los leprosos, que se arriesgan a pesar de que es muerte segura, pero se arriesgan.
2: De todos modos iban a morir.
1: Hermanos, el evangelizar es arriesgarse, mis hermanitos. Es morir a uno mismo. Está sentado usted en un restaurante y usted quiere morir a la vergüenza, santígüese, ore, que le vea todo el mundo y diga como la canción, ¿y qué? ¿Y qué? Yo soy de Cristo, ¿algún problema? Mírenme. ¿Quieres ser como leproso? ¿Encontró el tesoro y volvió a evangelizar? ¿O quiere ser usted como el escudero, que se queda dormido en el grupo de oración? Yo digo, ¿qué acto es ese que con el un ojo duerme y con el otro ojo me atiende? Digo yo. Es increíble. En este relato, ¿quién quiere ser usted, mi hermano querido? ¿Quién nos está pidiendo, Dios, que seamos? O en esta historia tan desgarradora, somos aquellos padres que se comen a los hijos. Hoy, en medio del dolor que vivimos y del duelo que vive nuestra nación, el Evangelio nos muestra de que hay cuadros peores y más terribles de los que vivimos, y que de esos momentos de desesperación Dios actúa poderosamente, y que jamás nos abandona, y que jamás nos deja, y que a pesar de que sean adversarios poderosos los que nos sitien, Dios envía a leprosos a asustarlos y mostrar su gloria y su poder. No estamos solos. En medio del desastre no estamos solos. En medio del dolor Dios llora con nosotros. En medio del sufrimiento Él mira la manera de levantar a su pueblo en victoria. Él jamás se ha olvidado y se olvidará de su pueblo, el que lleva su nombre, y mucho más su pueblo, el cual está consagrado a su corazón, mis hermanos. Nosotros somos el pueblo de Dios, y el Señor no se olvida de su pueblo. El Señor está con nosotros, y si Dios con nosotros, ¿quién contra nosotros? Más fuerte, si Dios con nosotros,
3: ¿quién contra nosotros?
1: Última vez, si Dios con nosotros,
3: ¿quién contra nosotros?
1: Denle el aplauso al Señor, gloria a Dios.

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1: Cuando le preguntaron que cuál era el mandamiento más importante, Jesús dijo: amarás al Señor tu Dios con todo tu corazón y con toda tu alma y con toda tu mente. Este es el primero y grande mandamiento, y el segundo es semejante a este: amarás a tu prójimo como a ti mismo. Mateo 22:37-39. Al sustituir el odio y el resentimiento con amor y amabilidad, te sentirás más cerca de Dios y verás que hay más paz en tu vida.
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Que alaba al Señor, es de la gente que alaba al Señor. 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

buenos días, mis queridos amados hermanos y hermanas. Para cada uno de ustedes, tengan buenos días en esta hora de la mañana, de este día lunes, primer día de la semana que el Señor nos ha regalado. Espero amanecieron con bien, espero estén gozando de buena salud, espero estén contentos, ya que el Señor nos ha pues otorgado una semana más. Una semana más de vida, ¿verdad? Todo es gracias a Él, porque todo lo que tenemos se lo debemos a Él, tanto como es la vida, la salud, todo lo bueno y maravilloso que el Señor nos da. Muy bien, pues aquí su servidora Juan y estará acompañándolos nuevamente para llevar a cabo nuestra programación, que es Corazón Alegre. Y como toda obra del Señor, vamos a encomendar nuestras vidas en las manos de Él para agradecerle a Él, pues, una semana más de vida que nos ha permitido Él y también por esta semana que viene. Y por eso decimos, en el nombre del Padre, del Hijo, del Espíritu Santo de vida, un solo Dios verdadero. Amén. Padre amado, Padre de la gloria, muy buenos días, Señor. Me dirijo ante tu presencia con todo respeto, Señor, en este día. En esta hora de la mañana, de este día lunes, Señor, nos has regalado un día más de vida, Padre amado. Gracias, te lo pido, Señor Jesucristo. También esta semana que ha pasado, Señor, gracias por mi vida, por la de mi familia. También por los amados hermanos que están escuchando, pues, Radio Carisma, Señor. Bendice la vida de cada uno de ellos en esta mañana, en la tarde, hoy y siempre, Señor. Te pido por la vida de cada uno de ellos. También, Señor, te pido que los bendiga siempre, que los cuides, que los protejas de todo mal, ya que el mal nos acecha en cualquier momento, pero te pido de tu bendición, Padre, si nos protejas, nos libre de todo mal. Te pido también que cuides a los hermanos que están en su trabajo, como en el campo, en construcción, en otro tipo de trabajo, Padre, con los hermanos microbuseros, hermanos comerciantes. Te pido, Señor, que los bendigas, como tanto también los hermanos que se encuentran allá en los Estados Unidos, Señor. Yo sé que algunos que están pues en sintonía de Radio Carisma nos están escuchando en esta hermosa mañana, Señor. Bendícelos, Padre, protéjalos, Señor, ya que en ese lugar hay muchas preocupaciones, hay muchas migraciones, Señor. Están expuestos al peligro, Padre, pero te pido, Señor, que los bendigas, que los libres de todo mal. Señor, tú conoces las necesidades de cada uno de ellos, la razón de cada uno de ellos, del por qué están en ese otro lugar, Señor. Pero te pido, Señor, que protejas a cada uno de tus hijas y de tus hijos que se encuentren allá con sus familias. También cada familia que se encuentra aquí en nuestro bello Guatemala, Señor. Bendice a cada uno, Padre amado. Todo eso te pido en tu nombre, Señor. Amén. En nombre del Padre, del Hijo y del Espíritu Santo, de vida, un solo Dios verdadero.

mis queridos hermanos, es así como regreso nuevamente con ustedes, y es aquí donde damos inicio a otra programación más, a nuestra bella programación que es Corazón Alegre, donde escucharemos alabanzas en español. Así que queda el tiempo para ustedes, para que puedan llamar o solicitar la alabanza que más desean escuchar. Pueden llamar o mandar sus mensajitos a nuestros dos números disponibles en recepción, que es 33 89 70 30, o también en el 48 41 48 05. Pueden llamar a estos dos números o escribirnos. Y para ustedes, mis estimados hermanos que se encuentran ahí en los Estados Unidos, un saludo. Y sean bienvenidos una vez más a nuestra Radio Carisma, para todos los que pues ya se encuentran en sintonía, ¿verdad? Y para los que aún pues están entrando en sintonía, les doy la cordial bienvenida, un saludo para cada uno de ustedes. En este momento queda el tiempo donde ustedes pueden escribir o llamar a nuestro número área de teléfono disponible en recepción, que es 323-375-7627. Ya que si usted desea solicitar su alabanza, su llamada le será agradecida.

0: Con nuestra programación y que el tiempo para ustedes.
1: 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Que alaba al Señor.
0: Y espero también se encuentren bien mis hermanas que se encuentren allá en los Estados Unidos, allá en la Unión Americana. Espero todo bien, espero que amanecieron con bien y pues que sea un día lleno de bendición, de paz, alegría, ¿verdad? Porque el Señor está siempre con nosotros. Aunque nosotros no logramos verlo, pero podemos sentir la presencia de Él. Él siempre nos proteja, Él siempre nos cuida, Él siempre está presente.
1: Es la gente que alaba al Señor. Es la gente que alaba al Señor.
0: Así que para ustedes, mis queridos hermanos que se encuentren allá en ese lugar de Estados Unidos, yo sé que ahí hay muchos peligros y muchas pues migraciones. Es una vida distinto que acá, pero recuerden que tenemos a un Dios todopoderoso, un Dios que todo lo puede, un Dios que es tan grande, tan perfecto y tan único. Siempre y cuando entreguemos nuestras vidas y nuestras manos, en nuestras almas, en las manos de Él, y Él nos cuidará y nos protegerá.

también aprovecho para saludar los hermanos que nos están sintonizando, pues a través de FM, internet, TuneIn. Pues un saludo a mis queridos hermanos, espero que amanecieron con bien, ¿verdad? De esta semana, pues ya estamos día lunes. El Señor es tan grande, tan bueno, poderoso, no hay otro como Dios. Como Dios no se consigue, o solo existe Él y únicamente es Él. Pues amanecimos con bien.

0: queridos hermanos, mientras esperemos sus mensajitos.
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0: Les voy a dejar con esta alabanza que dice:
1: así es que se alaba a Dios.
0: El muro.
1: Y vamos todos aplaudiendo.
0: Muy bien, gocémonos con esta alabanza y nos quedamos a su disposición si desean enviarnos sus mensajitos o sus llamadas, ya que estaremos pues aquí complaciéndoles y gocémonos ante el Señor.

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es así como han escuchado estas bellas alabanzas en esta hermosa mañana. También desearle a cada uno de ustedes, para los que ya están refaccionando, buen provecho. Y para los que no, pues los invito a que se tomen un tiempecito para poder refaccionar. Así estar con buena energía y con buena actitud durante todo el día. Así que para los que ya están refaccionando y para los que aún van a refaccionar, buen provecho. Es así como hemos escuchado estas bellas alabanzas, pero... Vemos que ya son a las 10 de la mañana con 2 minutos. Nos queda 28 minutos donde vamos a seguir escuchando de estas bonitas y bellas alabanzas. Así que si usted allá en casita o en el trabajo tiene esa posibilidad de llamarnos o de escribirnos, pues puede solicitar su alabanza, ya que aún nos quedan 28 minutos donde vamos a seguir escuchando estas alabanzas.

0: Así también juntos alegrarnos siempre ante la presencia del Señor, porque cuando estamos felices el Señor está también contento, y pero cuando estamos tristes el Señor también lo está con nosotros.
1: La gente que tiene gusto, que tiene fe, alaba al Señor.
0: Así que escuchemos de estas alabanzas, más de estas bonitas alabanzas, mientras espero sus mensajitos o sus llamadas. Les voy a dejar con esta alabanza que dice:
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0: que dice en el principio.

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0: Desde Santa Cruz Barías, Huehuetenango, Guatemala. Un hombre joven se le acercó y le dijo: Maestro, ¿qué es lo bueno que debo hacer para conseguir la vida eterna? Jesús contestó: ¿Por qué me preguntas sobre lo que es bueno? Uno solo es bueno, pero si quieres entrar en la vida, cumple los mandamientos. El joven dijo: ¿Cuáles? Jesús respondió: No matar, no cometer adulterio, no hurtar, no levantar falso testimonio, honrar al padre y a la madre, y amar al prójimo como a ti mismo. Mateo 19, versículo 16 al 19.
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En el nombre del Padre, del Hijo y del Espíritu Santo, un solo Dios verdadero. Amén. 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

Queridos hermanos, mandamos cordial saludo a cada uno de ustedes desde la cabina central de Radio Carisma. Donde quiera que nos están escuchando en este momento, en diferentes lugares, cantones, municipios, caseríos, desde la Unión Americana, saludos y bendiciones para ustedes. Estamos con nuestro programa Bitno Jonej by Dios, donde estamos escuchando estos temas de cantos en Anjopal. Pueden comunicarse, pueden solicitar sus cantos que desean de escuchar. Tenemos tiempo, queridos hermanos, donde les vamos a complacer. 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

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Saludos cordiales, queridos hermanos, donde quiera que nos están escuchando. Es así como estamos acompañándoles en esta hora, presentando estos lindos temas de cantos que estamos escuchando en este momento. Saludos cordiales al hermano Francisco Ramírez. Nos está escuchando en este momento, nos dice por acá, hermana Flori, muy buenos días, cordial saludo para ti, muchas gracias, hermano, por el saludo. Y también a los más locutores, saludo para los hermanos que trabajan en la parroquia, especialmente a los presbíteros, saludo a los que están en sintonía de Radio Carisma. El hermano en Cristo Jesús Francisco Ramírez, escuchando la radio desde Los Ángeles, California, complázcame con un canto que canta el poder del Espíritu Santo. Feliz día para todos, Cristo viene. Muchas gracias, hermano Francisco Ramírez, por su reporte. Saludos cordiales para ti también. ¿Dónde nos estás escuchando? Por parte de los Estados Unidos. Ánimo siempre y siempre con cuidado en su trabajo. ¿Dónde andas? En su manejo. En este momento, saludos y bendiciones. Gracias por comunicarse, queridos hermanos, que nos escucha desde los Estados Unidos. Saludos y bendiciones a cada uno de ustedes, especialmente al hermano Juan Cristóbal, hermano Pancho Antonio, hermano Pedro Francisco, hermana Teresa, la hermana solista Marta Isabel Pablo, hermano Eliseo Esteban, hermano Early Frank, si nos está escuchando, y a otros hermanos que nos escucha desde los Estados Unidos, mandamos cordial saludo. Bien, les dejo con este canto que nos están solicitando, que canta el poder del Espíritu Santo.

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Queridos hermanos, me voy despidiendo con ustedes con nuestro programa Bitnojorej Baitios, donde hemos escuchado cantos en Anjopal. Les agradezco bastante por su fina sintonía. Que el Señor me los bendiga en sus trabajos que están realizando en este hermoso día, día lunes 10 de agosto, primer día de la semana. Saludos y bendiciones entonces, siempre con cuidado en su trabajo. Saludos cordiales al hermano Eliseo Esteban. Yo estoy escuchando en California, saliendo del trabajo. Dios te bendiga, nos dice por acá. Muchas gracias, hermano. Igualmente, que el Señor te bendiga. Bueno, con este canto me despido con ustedes. Y si Dios nos permite la vida, hasta el día de mañana estaré nuevamente con ustedes. Para mí fue un gusto poder estar acompañándoles durante esta hora. Feliz día para todos. Queridos hermanos, escuchemos este canto que canta Jesucristo, la luz del mundo.

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1: Tener fe en Jesucristo. En Juan 3:16 leemos: porque de tal manera amó Dios al mundo, que ha dado a su Hijo unigénito, para que todo aquel que en él crea no se pierda más, tenga vida eterna. Tener fe en Jesucristo significa creer en él y en sus enseñanzas. Tener fe en Jesucristo te bendecirá en esta vida y en la vida venidera.
2: 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La única solución y hecho negro en Chasolco ya era esa la reconciliación. Después de la reconciliación, copeja también, balas que sea el can apóstol Pablo, me olvido de lo que queda atrás, me esfuerzo llena por alcanzar por lo que está por delante. Ahí se dos de Maca. Ay, la vida eterna. Pero ¿cómo podemos llegar a tener la vida eterna? Es dejar todo lo que chonyetnej, lo que nos estorba, lo que ay, vamos a echarte tu vida, hermano. 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He pasado momentos difíciles y todavía lo estoy pasando. 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No hay que dejarnos llevar por los problemas, por los celos. Hay que dejarnos llevar por el Espíritu Santo. A que Él nos guíe, que sea el apóstol Pablo, el romano, el Espíritu Santo, sí, Él me está guiando a llevar una vida recta. Vaya a guiarse a mi Espíritu Santo, ti. Baguana, vaya a guiar un Espíritu, ti. 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humíllense bajo la mano poderosa de Dios él los enalestará a su debido tiempo. 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
1: Cuando le preguntaron que cuál era el mandamiento más importante, Jesús dijo: amarás al Señor tu Dios con todo tu corazón y con toda tu alma y con toda tu mente. Este es el primero y grande mandamiento, y el segundo es semejante a este: amarás a tu prójimo como a ti mismo. Mateo 22:37-39. Al sustituir el odio y el resentimiento con amor y amabilidad, te sentirás más cerca de Dios y verás que hay más paz en tu vida.
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Está disponible, así que se han comunicado a tombay 33 89 70 30 48 41 48 05. 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

queridos hermanos, hermanas, de esta manera estamos escuchando este tema de alabanza que canta el Ministerio Nueva Visión. Así que, queridos audiencias, donde estaré escuchando la radio, saludos cordiales para cada uno de ustedes, ahí con toda la familia. Así que, amados hermanos, también tenemos 2 horas donde vamos a escuchar alabanzas en Kanjubal y en español. Tenemos próximamente tenemos 1 hora con 35 minutos. Así que, queridos audiencias, si ustedes desean escuchar una alabanza, pueden comunicarse con nosotros. Yo aquí en cabina 1, con mucho gusto, se les voy a complacer. Así que saludos a los hermanos que están escuchando allí en Estados Unidos. Saludos, que pasen una excelente tarde. Y también aquí en nuestro pueblo de Santa Cruz María, saludos cordiales. También a los hermanos, hermanas, allí en Tierra Caliente. Sabemos que ahí hay audiencia de la radio. Saludos, donde están escuchando en FM, donde están allí trabajando. Que Dios les bendiga siempre. Sabemos que Dios siempre está con nosotros. Así que pueden comunicarse a través de su número de la radio, es 3389-7030, o al otro es 4841-4805. Está completamente disponible ahí en recepción. O también a los hermanos que están escuchando ahí en Estados Unidos, pueden comunicarse a través de un número que es gratis. Es área 323-375-7627. Está disponible. O también pueden buscar su página de la radio como Carisma Estéreo. Pueden solicitar un su canto o 2 alabanzas. O también, si ustedes desean saludar un sus seres queridos en esta hermosa tarde. Así que en este momento vamos a seguir escuchando más alabanza. Y miro aquí que tenemos comunicación. Vamos a leer en este momento. De parte de la hermana Juana Juan Miguel, que está escuchando la radio ahí en Morelia. Saludo a todos los oyentes de la radio Carisma en diferentes lugares. También saludos cordiales a los que trabajan ahí en la radio. Muchas gracias, hermana. Y también saludo al padre Milton y padre Hugo, dice la hermana Juana. Muchas gracias, hermanita. Me puedes complacer con 2 alabanzas que canta Seguidores de Cristo, cualquier tema. Con mucho gusto te voy a complacer, hermana Juana Juan Miguel. Saludos cordiales allí en Morelia con toda su familia. Que Dios te bendiga. Así que en este momento, amados hermanos, les dejo con 2 alabanzas que canta Seguidores de Cristo. Mientras tanto, vamos a esperar sus comunicaciones. Así que vamos a gozar, a alabar en esta hermosa tarde. 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

0: una de la tarde con 59 minutos.
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0: 2 de la tarde con un minuto.

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Ya vamos finalizando con este programa, amados hermanos, saludos y complacencias, muchas gracias a los hermanos y hermanas que comunicaron con nosotros, que Dios les bendiga y muchas gracias y que pasen una excelente tarde para cada uno de ustedes, queridos audiencia. Les dejo con esta alabanza y siguen escuchando la radio. Hay más programación que va a llevar en esta hermosa tarde. Y bendiciones, amados hermanos.

0: 3 de la tarde en punto.
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1: Jesús nunca mencionó que la fe tenía que ser del tamaño de un grano de mostaza, sino que en Mateo 17:20, al reprender a los discípulos por su falta de fe al no expulsar un demonio, utilizó el grano de mostaza como ejemplo. Su énfasis no estaba en el tamaño, sino en la calidad de la fe. La comparación con el grano de mostaza revela que nuestra fe debe ser resistente como esta semilla, capaz de crecer rápidamente y convertirse en algo fuerte y sólido. Además, al ser el grano de mostaza, una semilla no híbrida, sin mezclas, enseña que nuestra fe debe ser genuina y única, sin ser diluida por otras creencias o influencias externas.
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Bien, mis amados hermanos, muy buenas tardes. ¿Qué tal, cómo están? Espero que se encuentren muy bien. Ya estamos a las 3:08. Y bien, de esta manera damos inicio con este programa, donde estaremos escuchando alabanzas en español. Así que si desean escuchar una alabanza en español, pueden comunicarse con nosotros. Marquen el número de teléfono 4841-4805. Nuestro número de WhatsApp 3389-7030. Y si usted se encuentra en los Estados Unidos y desea comunicarse con nosotros para solicitar su alabanza o mandar un saludo a sus seres queridos, pueden comunicarse al número de teléfono. El número de teléfono área 323-375-7627. Bien, mis amados hermanos, mientras tanto, vamos a escuchar esta alabanza que canta Jesucristo, la luz del mundo, con el tema Revélame a Cristo. Mientras tanto, quedamos a la espera de su comunicación. Jesucristo, nieto, cual alabanza, Tolchivitnich, Mawalashka, Jesucristo, la luz del mundo, y esto es tema Revélame a Cristo. Y Juan Sinche, maneje comunicación. Mawalashka, Inco, programa. Alabanzas al Creador.

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Bien, mis amados hermanos, ya estamos a las 4 de la tarde. Ya estamos a las 3:52. Ya solo nos queda 7 minutos para que se puntualice a las 4 de la tarde. Y con esta alabanza que canta Flora Diego, complacemos a la hermana que nos solicitó esta bonita alabanza. Y a la vez despedimos nuestro programa. Hemos escuchado alabanzas en español. Bendiciones, mis amados hermanos. Les dejo con esta bonita alabanza y que pasen una linda tarde. Les invito a que se mantengan en sintonía, ya que en nuestro siguiente programa estaremos escuchando la palabra del Señor en español. Bendiciones y que pasen una linda tarde.

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2: Vive la regla de oro. Jesús enseñó la regla de oro durante su Sermón del Monte. Así que todas las cosas que queráis que los hombres hagan con vosotros, así también haced vosotros con ellos. Mateo 7:12. En otras palabras, trata a otros en la manera que quieras que te traten. Al hacerlo, fortalecerás tus relaciones y serás más feliz.
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vamos a recordar dos frases que ayer aprendimos o recordamos. No hay caras tristes. Les tocaba la segunda parte. No hay caras tristes. Ay, no, perdón. No hay caras feas. No hay caras feas. Hay caras que no sonríen. ¿Listos? No hay caras feas. A su lado hay uno que otro feo. Mírenlo, sonriendo, y verá que se le quita. ¿Miró a alguien feo o fea? Lo vio con una sonrisa, ¿verdad? No hay caras feas, hay caras que no sonríen. Si ve que alguien no sonríe, dígale: hermano, hermana, usted no está tan feo, sonría. ¿Amén? Y la otra: no hay preguntas tontas. Hay tontos que no preguntan, y son tantos. Siempre pregunte, porque hoy vamos a preguntar y recordar las preguntas. Amén. Estamos reflexionando en el texto de las bodas de Caná. Lo vamos a recordar una vez más, pero le voy a pedir que cierre sus ojos y usted lo imagine. Lo imagine. Cuando lea la Biblia, use la imaginación. Y así puede captar mejor el mensaje o la imagen del relato. Dice la palabra de Dios: 3 días más tarde se celebraba una boda en Caná de Galilea, y la madre de Jesús estaba allí. También fue invitado Jesús a la boda con sus discípulos. Sucedió que se terminó el vino preparado para la boda y se quedaron sin vino. Entonces la madre de Jesús le dijo: no tienen vino. Jesús le respondió: ¿qué quieres de mí, mujer? Aún no ha llegado mi hora. Pero su madre dijo a los sirvientes: hagan lo que él les diga. Había allí 6 recipientes de piedra de los que usan los judíos para sus purificaciones, de unos 100 litros de capacidad cada uno. Jesús dijo: llenen de agua esos recipientes. Y los llenaron hasta el borde. Saquen ahora, les dijo, y llévenle al mayordomo. Y ellos lo llevaron. Después de probar el agua convertida en vino, el mayordomo llamó al novio, pues no sabía de dónde provenía, a pesar de que lo sabían los sirvientes que habían sacado el agua. Y le dijo: todo el mundo sirve al principio el vino mejor, y cuando ya todos han bebido bastante, les dan el de menos calidad. Pero tú has dejado el mejor vino para el final. Esta señal milagrosa, este signo, fue la primera, y Jesús la hizo en Caná de Galilea. Así manifestó su gloria y sus discípulos creyeron en él. Palabra de Dios. Levanten su mano los que van a misa, por lo menos cada domingo. Gloria a Dios. Levanten su mano los que rezan a veces cualquier otra oración. Bendito sea Dios. Levanten su mano los que van a la misa del difunto, que conocían, familiar, vecino, a los que procuran asistir a una misa. ¡Qué bien!
Miren nada más, ya desperté el sentimiento. Ha de ir la próxima semana, Levante su mano el que se pone a rezar a veces en su casa. Creo que ustedes son gente muy religiosa. Pero eso no es lo importante. Lo importante no es ir a las prácticas religiosas. Grábeselo bien. Lo importante no es ir a las misas, rezar, participar incluso en los eventos que hace el Sembrador o que hace cualquier otro movimiento u organización religiosa. Lo importante no es que usted tenga algunos rezos como devoción o participe en las fiestas de su parroquia. Todo eso es bueno, pero no es lo más importante. Todo eso es bueno, pero no es lo más importante. ¿Qué es lo más importante? Dos cosas. Lo más importante es la motivación que lleve. ¿Por qué usted va a misa? ¿Para qué va? ¿Para qué reza? ¿Para qué participa en los actos de culto religiosos? ¿Por qué? ¿Qué le motiva? Mamá, ¿qué crees? Sí, fue la muchacha a misa y saliendo de misa le hablé y me aceptó. ¿Y de qué se trató el evangelio? Mamá, por favor. ¿Sí te vieron los compadres? Sí, me puse a un lado del féretro para que me vieran. Y ya cumplió, ya quedó bien. Padre, me confiesa, Dios mío, este tenía 15 años más o menos que no se acercaba a la iglesia. Me lo contó su familia. Se acerca y me dice, me confiesa, oye, te felicito. Qué bien que has venido a confesar. Pero padre, córrale porque van a dar la última y voy a ser padrino. Y los padrinos tienen que comulgar. Una vez en una parroquia que estuve, cuatro muchachas a misa todos los días a las 8:00 a.m. Es raro y cada vez más raro ver jóvenes en la mañana en misa y todos los días. Dios mío, ¿de veras estarán convirtiéndose a Dios? Me entró la duda y a mí no me gusta quedarme con dudas. Un día, como en el quinto día después de misa, les digo, hey muchachas, me ha llamado la atención que están en misa todos los días. ¿Por qué? Ay, padre, venimos a pedir a Dios que nuestros novios pasen la frontera. Los cuatro se fueron juntos y todavía no pasan. ¿Nos ayuda a pedir a Dios? ¿Ya me entendió qué variadas motivaciones hay? Es bueno pedir a Dios, es bueno buscar a Dios y suplicar, pero lo más importante no es eso. Levante su mano el que cree que Dios quiere sanar las enfermedades. Todos ustedes están equivocados. Dios no quiere sanar las enfermedades. Dios quiere sanar los enfermos. No es lo mismo la enfermedad que el enfermo. Usted puede traer mal un pie, pero todo lo demás bien. Nunca busque a Dios por una parte de su ser, de su cuerpo, de su persona. Busque a Dios
Dios para entregarle toda su persona. Dios no quiere ayudarle solo en algún problema. Dios quiere solucionarle todos los problemas, todos. Dios no quiere que usted le busque por un pedacito. Dios solo sabe dar el 100. ¿Sabe una cosa? En las bendiciones de Dios, quien pone la medida es usted, soy yo. La medida de Dios siempre es 100. ¿Por qué de este encuentro, de esta metanoia, por qué algunas parejas se van a ir convertidas, reconciliadas, sanadas? Y otras quizás se van diciendo, soso, estuvo bien, hay otras peores. Y otros de plano, ¿a eso querías que viniera, vieja? ¿Para eso me trajiste? Vea qué respuesta tan diferente. ¿Por qué? Porque la pareja que se fue reconciliada, sanada, ¿cuánto le abrió su corazón a Dios? El 100. Los que soso, pues 50-50. Y los que de plano se pueden ir sin gran cosa, pues es que le abrió a Dios un 30, un 20%. No se olvide, hermano, la medida, las bendiciones de Dios las pones tú, yo, no Dios. ¿Cuánto nos quiere dar Dios a todos? ¿No se oye? A todos. 100. A los santos. Levante la mano los santos. Ya ve, no hay santos aquí. Puros pecadores como yo. Levanten su mano los pecadores. Hermano, ay, pero qué pecadores tan felices, ¿eh? Hay pecadores que lloran sus pecados. Levanten su mano los pecadores y todos, gloria a Dios. Ahí hasta dicen, gloria a Dios. ¿Cuál gloria a Dios? Ni que sus narices, cállese. ¿Cómo que levante la mano el pecador y gloria a Dios? No, hermano, la gloria a Dios se le da dejando esa vida de pecado. Dios quiere darte el 100%. Ábrele tu corazón. Ay, Padre, pero ya pasó más de un día y apenas estoy entendiendo eso. Para Dios no hay tiempo. La Biblia dice en 2 Corintios capítulo 6 verso 2, hoy es el tiempo de la salvación, hoy, en este momento, si tú, dice la carta a los romanos, crees en tu corazón y confiesas con tu boca, eres salvo. Pero ábrele al 100, al 100. Hay esposos que están escuchando y, ¿será cierto eso, mujer? Ay, ¿a poco sí? ¿De veras? Dios nunca va a entrar a fuerzas, ni a tu mente, ni a tu corazón, ni a tu vida. Jamás. Dios siempre toca con educación, con amor. Dice el Apocalipsis en el capítulo 3, y quien le abre, entra, cena con él, y ellos con Jesús. Es decir, se crea la relación de intimidad, de amor con Jesús. Si le abres el corazón al 100. Entonces, hermano, ¿por qué usted va a las prácticas religiosas? ¿Va a buscar a Jesús? ¿Va a entregarle su vida? ¿Va a reconocer que le necesitas? ¿Vas a pedirle que cambie tu vida toda? ¿O nomás vas por partes, por pedazos, por situaciones? Cuando te aprieta el zapato, cuando tienes un problema. Ay, hubo un temblor en California y ahí viene la falla de San Andrés. ¿Qué cree que va a pasar en los templos los domingos siguientes?
se van a llenar. Oh my God, ¿por qué no hay más temblores? Hay alguna desgracia, un problema, y entonces sí buscamos a Dios. Eso, aunque no hubiera cielo, yo te amara. Y aunque no hubiera infierno, yo no te ofendiera. ¿Sabe Dios qué pasaría si un día se nos dijera, ¿saben qué? No hay cielo. Levanten su mano los que ya no irían a la iglesia. Ay, ¿para qué se hacen, hombre? ¿A poco creen que se las estoy creyendo? Y si un día se dijera, oh, no hay castigo eterno. Levanten su mano los que dejarían de ir a la iglesia. Lo están filmando, hermano, Mire, y las cámaras lo toman directo. Nuestra motivación primera y única y principal debe ser Jesús. Vamos a la iglesia por Jesús. Vamos a la iglesia para Jesús. Vamos a la iglesia, oramos, participamos en los sacramentos porque queremos recibir a Jesús. Queremos que Él no solo sane una enfermedad, sino sane a todo este enfermo. No solo solucione un problema, sino toda mi vida problemática, cambiándola, renovándola. Voy a Jesús para que Él me haga nuevo. ¿Usted está aquí para eso? Levante su mano el que está aquí para eso. Si usted no se va nuevo, no vaya a decir allá, pues es que como que las predicaciones no estaban todas así, como que hubo mucho receso, como que muy largas. Ay, es que es todo el día. No busque pretextos, mírese a usted. Si usted vino a ser nuevo, Dios aquí ha estado y Él cumple su promesa. Dios ha tocado su corazón estos dos días. ¿Lo ha notado? ¿Lo ha escuchado? Levante su mano el que le ha abierto su corazón. ¿Cuánto? ¿100? ¿80? ¿60? ¿Cuánto? No me lo diga. Voy a preguntarle a su familia cuando salga. Voy a preguntar a sus hijos, voy a preguntar a sus vecinos, voy a preguntar a los que trabajan con usted, porque la vida nueva que Jesús nos da, la tienen que ver los demás. Amén. Usted tiene que salir nuevo, hermano. Este relato de las bodas de Caná, dice el evangelista en la versión original, este fue el primer signo. Esa Biblia latinoamericana que leí, como es escrita para el pueblo de América Latina, para con un lenguaje más entendible le pone señal milagrosa, pero el original griego no dice señal milagrosa, dice signo. El Evangelio de San Juan presenta los hechos prodigiosos como signos. Porque quiere decirnos que lo más importante no es lo espectacular del hecho, como este de convertir el agua en vino. ¿Qué quisieran muchos hombres y mujeres, verdad? Que Jesús siguiera convirtiendo el agua en vino. Y si lo convierte en tequila, pues mejor. Pero no es ese la intención del evangelista. La intención es que veamos los signos y su significado para nuestras vidas. Por eso San Juan habla de signos. Quiero que veamos tres signos de este relato, tres signos. Lo va a repetir conmigo. Primer signo: Jesús convierte el agua en vino en una boda. No se escuchó. ¿Y eso qué comieron? Otra vez, Jesús convierte el agua en vino en una. Segundo signo: 6 tinajas están sin agua. Y de 100 litros cada una, dice.
106 tinajas sin agua. Y tercer signo, la orden de María: hagan lo que él les diga. ¿Quién me dice de memoria esos tres signos y le regalo uno de los CDs de mis prédicas? Levante su mano. Bueno, como son cinco, yo creía que si la levantaba solo uno, sí le agarraba la palabra. Tres signos. Jesús convierte el agua en vino en una. Segundo signo, seis tinajas se quedan sin agua. Tercer signo, la orden de María: hagan lo que él les diga. ¿Qué significa cada uno de estos signos? El significado. Los evangelios no se escribieron para relatar la historia de los detalles que sucedieron, porque si hubiera sido la intención escribir la historia, nos hubieran dicho cómo se llamaban los que se casaron. Cuando ustedes van a una boda, ¿saben cómo se llaman los que se casan? El que no sepa es que fue de gorrón. ¿Y cuánto gorrón y gorrona hay, eh? El evangelista no dice los nombres de los esposos, no cuenta detalles del mayordomo, quién era, no dice cuántos invitados iban, cuánta gente había en la boda, no dice dónde fue la boda, ningún detalle que un historiador pondría, porque no le interesan los detalles históricos. Lo que le interesa es el mensaje. Los evangelios están hechos como catequesis, y aunque se basan en sucesos históricos, muchas veces su intención principal es dar una enseñanza para la vida, una catequesis. Y San Juan lo explicita más diciendo que son signos. Entonces hay que buscar su significado. Amén. ¿Cuál es el significado de que Jesús realiza este prodigio en una boda? Dígame una cosa, levanten su mano los que han ido a bodas. ¿Por qué van a las bodas? Aparte de que los invitan. ¿Por qué les gusta ir a las bodas? ¿En una boda se la pasan tristes? ¿En una boda se siente el tiempo? ¡Ay, qué hora son! Las 2:00 a.m. Las 2 apenas. ¿Está en misa? ¡Ay, ya lleva una hora este padrecito! En una boda, levante su mano el que se relaja. Los que no levantan la mano, no sé cómo se van a relajar. Levante su mano el que en una boda se la pasa happy, happy. El que en una boda se echa su tequilita. Nomás acuérdese, hermano, ¿eh? Una cada año no hace daño. Una al mes, buena es. Una a la semana, no pasa nada. Una al día, qué alegría. Pero una cada rato, se le friega el aparato. Así que grabes eso, ¿eh? Entonces, usted, miren a las mujeres, qué felices se ponen. Ya le van a recordar al esposo, ¿verdad? En las bodas. Acuérdate lo que dijo el padre, ¿eh? Que una cada rato se te friega el aparato. Y ya, si en el aparato te sirve, ¿yo para qué te quiero? No piense mal. ¿Usted se la pasa feliz en una boda o no? ¿En una boda sonríe o no? Se saludan hasta los enemigos. Oye, le saludaste al vecino que se ha portado gacho con nosotros. ¿A poco sí le saludé? Sí, ahí estaba. Ay, vieja, pues ya andaba pedo, ya que.
Uno en una boda se hace amigo de todos, ¿no se ha fijado? Hoy le presento al vecino, mira, ay, qué bien, mucho gusto. Mire, aquí está el cacahuatito. Ay, mucho gusto, cacahuatito. Está uno feliz, relax, contento. Se puede uno desvelar en una boda, y qué desvelada tan sabrosa. Estoy hablando, pues, de las bodas donde uno se la pasa feliz, contento, que deben ser la mayoría. La boda en la Biblia expresa ese gozo y esa alegría de la iglesia cuando se une a Jesús con la entrega, con la fidelidad, con el amor de una boda, de dos esposos. Por eso el Apocalipsis en el capítulo 19 habla de las bodas del Cordero. Cuando un católico, una católica recibe a Jesús, se entrega a Jesús, cuando una pareja de esposos aceptan a Cristo en sus vidas, en su matrimonio, en su hogar, aquello se vuelve tan feliz, tan pleno, tan relajante, tan agradable, tan comunicativo, como el festín en una boda. Con Jesús la vida cambia. El vino. En la Biblia el vino siempre significa amor y alegría. El vino, la bebida. Por eso el vino es una bebida ordinaria en los relatos bíblicos. Más aún, cuando los judíos celebran el sabbat, los sábados, porque ellos celebran el sábado, no el domingo como nosotros. Cuando celebran el sabbat, en la familia, cuando hacen oración, los mayores con los papás alaban a Dios brindando con una copa de vino. Están felices porque están alabando a Dios, honrando el sábado, día del descanso. El Talmud es una colección de enseñanzas de los rabinos judíos, y dice el Talmud: donde falta el vino, falta la alegría. Los de Jalisco, los de México dirían.

0: hijos de Caná. A todo aquel que me invita, porque Jesús fue invitado a la boda, ¿recuerda? A todo aquel que me invita y me recibe y me abre su corazón y me entrega su vida, su agua se convierte en vino. Su tristeza se convierte en vino. Su frustración se convierte en vino. Ya no supo. Su odio se convierte en perdón. Su fe apagada se prende. El amor que perdió en su matrimonio y en el hogar se recupera. El resentimiento se hace perdón. La dureza se ablanda. Todo cambia. El agua se convierte en vino. ¿Qué tiene usted en sus vidas? ¿Vino o agua?
1: Vino.
0: ¿Cómo son sus relaciones de pareja? ¿Con más vino o con más agua? Entiéndame el significado simbólico que le estoy diciendo. Segundo signo, las tinajas vacías. Déjeme además decirle que entre los judíos las bodas duraban 7 días. Si eran solteros los que se casaban, y si era viuda, 3 días. Pero 7 días, fíjese bien, de gozo, de comida, de vino, de alegría. Ahora no son 7 días, son 7 horas, el mismo día. O 3 días, si era viuda la que se casaba. 3 días de gozo, de alegría. Por eso al evangelista le queda decir, se acabó el vino. Imagínese, 7 días, qué celebraciones tan festivas, tan gozosas. Dice el evangelio que había ¿cuántas tinajas? ¿Qué tenían esas tinajas? ¿Para qué servía el agua? Esa agua que estaba en las tinajas, ¿para qué la usaban? Dice que para las purificaciones. Los judíos en el Antiguo Testamento se purificaban para todo. Llegaban de la calle, pasaron por un lugar de paganos a purificarse. Antes de comer, a purificarse las manos. Para todo hacían ritos de purificación. Por eso tenían agua siempre en sus casas. Agua para las purificaciones. Pero esas son las normas de la antigua alianza, del Antiguo Testamento. Y un judío cuando hacía sus purificaciones y cuando cumplía los preceptos de su religión y cuando cumplía lo que se le mandaba, los judíos llegaron a hacer 614 mandamientos de los 10. Los 10 mandatos que Dios les dio por medio de Moisés, los desglosaron tanto que crearon 614 mandatos. ¿Cómo la ven? Y aquel judío que cumplía las leyes, las normas, la costumbre, la tradición, se sentía bueno. Cumplidor con Dios. La mentalidad del judío era, si tú cumples lo que dice la ley, agradas a Dios. Jesús vino a decirnos, no. Tienes que cumplir primero la ley con amor, de corazón, con fe, buscando primero el bien del prójimo y tu bien. No la letra por la letra, no la costumbre por la costumbre, no la ley por la ley, sino buscando amar a tu prójimo como a ti mismo y a Dios sobre todas las cosas.

Jesús presentó un día a un hombre tullido. Era sábado, dice el Evangelio. Los fariseos estaban observándolo a ver si qué hacía en sábado, porque las normas, las leyes decían que en sábado no tenía que hacer nada. ¿Se acuerda? Jesús les preguntó: ¿qué está permitido hacer en sábado? ¿El bien o el mal? Jesús no les dijo: a ver, estimados paisanos judíos, ¿cuáles son las normas del sábado? ¿Me recuerdan todo lo que no se debe hacer el sábado? ¿Cuáles son las leyes del sábado? No. Jesús no pensó en clave de leyes, de normas, de preceptos. Jesús pensó en clave de amor al prójimo, de bien al prójimo. ¿Qué está permitido hacer, el bien o el mal? ¿Qué le contestaron? Se quedaron callados. Es que nomás se sabían las leyes de memoria. Pero cuando se trataba de cuestionarles su corazón, su amor al prójimo, su entrega al prójimo, no sabían qué decir. Y Jesús lo sanó. Por eso cuando lo condenaron decían: este hombre no respeta nuestras tradiciones, este hombre viola el sábado. Y por si fuera poco, Jesús les dijo: el sábado se hizo para el hombre, no el hombre para el sábado. Todas las normas, todos los mandatos tienen que estar en función del bien de uno, de la persona, de la pareja, de la familia. Esa es la prioridad. No cumplir normas, leyes, costumbres por cumplirlas. ¿Sabe usted que la iglesia, un ejemplo, la iglesia mandaba ayunar hace algunos años? Hasta los viernes de cuaresma se ayunaba. Tenías que ir a comulgar a misa desde un día antes en la noche en ayuno. La iglesia fue quitando eso. Ahora solamente se ayuna, nos pide la iglesia. Y todavía dice la iglesia: pero si a alguien ayunar le pone de genio, de mal humor, si pone su cara alargada porque está ayunando, mejor no ayune. Vale más que le sonría a su esposa, a su esposo, que el ayuno. ¿Ve? Y ahora usted puede guardar el ayuno una hora antes de recibir la comunión, no de ir a misa, de recibir la comunión. Fíjese cómo la iglesia va cambiando normas, buscando siempre el bien del hombre. También por eso la iglesia, lo menciono porque usted lo debe saber, no porque es lo que se tenga que hacer, pero usted lo debe saber. Por eso también la iglesia permite y hace posible que una pareja de esposos que no hacen vida, después de intentar consejería, ayuda psicológica, momentos de oración, y nomás no carburan, no enlazan, no embonan, la iglesia permite la separación y puede declarar nulo un matrimonio. Porque primero es el bien de la persona. Y no es posible que si un matrimonio no funcionó como boda de Caná de Galilea, si no funcionó en felicidad, en alegría, en plenitud, no tienen por qué vivir un infierno. Y eso de que afecta a los hijos depende. Depende de la edad de los hijos y depende de la situación que vivan los esposos. No se puede generalizar eso. Pero si es un infierno la relación, sepárate, dice la iglesia. El gozo del amor, bellísimo para ustedes, pareja, es la causa.
consígalo, léalo. El documento sobre las parejas, sobre la familia. Antes se tenían dos instancias. Por ejemplo, allá en Jalisco, mi diócesis San Juan de los Lagos, una pareja que quería anular su matrimonio, primero iba a San Juan de los Lagos, y si ahí los sacerdotes encargados de esas situaciones decían, hay elementos para declarar nulidad. Ahora se pasaba una segunda instancia, que era Guadalajara. Pero esto es meses, es gastos, muchas cosas. No más dos instancias, una sola. Y le dice al obispo, si el obispo ve que hay casos que no tienen vuelta de hoja, por más que se intente, el obispo puede anularlo rápidamente. Se trata de el gozo y la felicidad de los hijos de Dios, de darse en la vida la oportunidad de reintentar ser feliz, vivir bien, porque a Dios lo que le importa primero es el bien de sus hijos, la felicidad de sus hijos. Amén. ¿Ya entendió eso, hermano? Las tinajas representan esa religiosidad que solamente se vive por cumplir. Pero no hay corazón, no hay amor, no hay bondad hacia el prójimo, solamente mandatos, leyes. A ver, esposas, les gustaría que a ustedes el esposo les dijera, mujer, no me nace de corazón besarte, pero dice el psicólogo que te tengo que besar, así que ahí va el beso. ¿Les llenaría un beso así? Y a los esposos, el hijo mayor del relato del hijo pródigo estaba en la casa de su padre, pero no se parecía a él. No tenía el amor del padre, no tenía la bondad del padre, aunque le cumplía todo lo que dijera el padre. ¿Se acuerda? Las tinajas de agua vacías representan una religiosidad que se vive solo exteriormente, no de corazón. Una religiosidad que se vive solo por cumplir. Yo ya fui a misa el domingo. No me digas si fue a misa el domingo. Dígame si la misa le cambió, le ayudó a ser mejor, le está quitando lo enojón, lo infiel, lo impaciente. Dígame usted con qué se vino de la misa. ¿Para qué? ¿Qué le dejan los rezos? ¿Qué le deja la fe en Dios? Jesús quiere que el encuentro con Él cambie nuestras vidas. No solamente asistir y ya. Vida nueva. San Pablo lo dice, el que está en Cristo es una persona nueva. Y finalmente, hagan lo que Jesús les diga. Es la única orden que nos dio la Virgen María. Levante su mano el que ama a la Virgen María. ¿Y si le obedece, hermano? A ver, cheque. Si dice que hagamos lo que Jesús nos dice, lógicamente debemos saber lo que Jesús nos dice. Si no sé lo que Jesús dice, ¿cómo lo voy a hacer? Esto es lógica. ¿Dónde está lo que Jesús nos dice? Lo que Jesús nos dice y nos enseñó está en los cuatro evangelios, Mateo, Marcos, Lucas y Juan. Levante su mano el que ya leyó con orden, con dedicación, los cuatro evangelios. ¿Qué hubo? No que ama a la Virgen. Obras son amores y no buenas razones. Hechos. Por los frutos los conocerán. Mateo capítulo 7, verso 20. Por los frutos los conocerán. Ese es el gran error de la Iglesia Católica, el gran vacío que tenemos. La mayoría de los católicos no conoce la Biblia, no lee la palabra de Dios, no conoce a Jesús personalmente. Por eso los protestantes nos ganan terreno, por eso la mitad o más de la mitad de católicos que van a misa el domingo no comulgan, por eso más de la mitad de católicos tienen años que no se confiesan, por eso el catolicismo va para abajo estadísticamente. Si no conocemos al Dios en el que creemos, ¿cómo lo vamos a agradar? ¿Cómo? Ándele, grite como hace rato aquí cantando. ¿Ya no está gritando?
Si no se lleva el propósito de este encuentro de tomar la Biblia y ponerse a leer los cuatro evangelios con dedicación para conocer a Jesús, el Hijo de María, entonces usted no está haciendo caso de la orden de la Virgen María. Hagan lo que Jesús les diga. Porque si usted no lee los cuatro evangelios, usted no va a saber qué es lo que Jesús nos dice. No se engañe. Quiero que se grabe esta cita y la repita conmigo finalmente. Oseas capítulo 4, verso 6. Diga la cita. ¿No se escuchó así tan fuerte como hace rato? Oseas capítulo 4, verso 6. Oseas, profeta del Antiguo Testamento, dice, repita conmigo esta frase, pero fuerte, como cantaba hace un momento, fuerte. Mi pueblo perece por falta de conocimiento. Usted y yo somos el pueblo de Dios. Si no tenemos conocimiento de su palabra, estamos pereciendo en la fe. Estamos pereciendo en la gracia de Dios. Estamos pereciendo en la voluntad de Dios. Y finalmente, un texto que a mí me hizo llorar. En el capítulo 1 de Isaías, en el verso 2, escúchelo. Dios expresa su sentimiento con su pueblo y dice: el buey conoce a su dueño. El burro, el establo donde habita. Pero mi pueblo no me conoce. Qué duro está esto, hermano, Lea el capítulo 1 de Isaías al inicio. El buey conoce a su dueño. El burro, el establo donde habita. Pero mi pueblo no me conoce. Porque no conocemos la palabra de Dios. Llévese el propósito de tomar su Biblia. La Biblia no necesita adornos. Ay, voy a ser padrino, madrina. Hay una Biblia adornadita, búscate una bonita. Por el amor de Dios, no le cause risa al diablo, burla al diablo de nosotros. La Biblia no necesita adornos. La Biblia necesita lectores. No adornos, lectores. Póngase a leer la palabra de Dios. Y empiece por los evangelios, amén. Mi pueblo perece por falta de conocimiento. ¿Quién de ustedes quiere invitar a Jesús en sus vidas para que cambie el agua con el que usted ha cargado una religiosidad que no le ha cambiado la vida aún? Póngase de pie si quiere recibir a Jesús. Es más, venga al frente. Quien no ha tenido en su vida un encuentro vivo con Jesús, venga al frente en este momento. Yo le invito a que venga. Pero venga si usted de veras quiere invitar a Jesús a su vida, quiere invitar a Jesús a que le cambie la vida, a que le cambie el corazón. Hermano, si usted ha venido, cierre sus ojos y empiece a decir en este momento: Señor, dígale en su corazón, yo vine aquí, Jesús, porque quiero invitarte como ese par de esposos de Caná te invitaron a su boda. Yo quiero invitarte a mi vida, Jesús. Yo te necesito. Quizá he vivido una religiosidad solo de agua, solo de cumplimiento. He cumplido, pero también quizá me he mentido, me he engañado, porque solo he querido cumplir, practicar, asistir. Pero quizá no te he recibido en mi corazón, no te he entregado mi vida, no he dejado que me cambies. Aquí estoy, Jesús. Quiero que tú vengas a mi vida. Cierre sus ojos, hermano. Dígale a Jesús, repita esta oración conmigo. Señor Jesucristo, en este momento te abro las puertas de mi corazón. Mi vida, Jesús, te rindo mis ideas, mis sentimientos, mi voluntad, todo mi ser, lo rindo a ti.
Jesús, perdona mi pasado, todos mis pecados, la frialdad de mi fe, la indiferencia. Perdóname la apariencia, mi falta de entrega, mi flojera. Hay tantas cosas, Jesús, que han estado mal en mi vida. Te pido perdón. Ten misericordia de mí. Ven a mi vida, Jesús. Te abro las puertas de mi corazón. Me rindo a ti. Me entrego a ti. Espíritu Santo, en el nombre de Jesús, sella esta decisión que hoy tomo en mi vida. Ven, Espíritu Santo, entrégame a Jesús. Enamórame de Jesús. Haz que Jesús sea el Señor de mi vida, el Señor de nuestro matrimonio, el Señor de nuestro hogar. Ven, Espíritu Santo, en el nombre de Jesús. Amén. Amén. Amén. Dice la palabra que si tú confiesas con tu boca, como lo has hecho en este momento, y crees en tu corazón, como has expresado en este momento, eres una persona nueva. Jesús ha venido a tu vida y te ha renovado. Amén. Sígalo, hermano. Tener fe en Jesús se resume en una palabra. Tener fe en Jesús es seguirlo. Por eso Jesús decía: ven y sígueme, el que quiera seguirme. Pero para seguirlo hay que conocerlo. Por lo que más quiera, se lo suplico, quiere que me hinque, me hinco. Lea los evangelios, conozca a Jesús. Él es el tesoro escondido que tú necesitas conocer. Conoce a Jesús, tienes la Biblia en tu casa, busca los cuatro evangelios, ponte a leerlos en orden y cada vez que lo leas, di: Jesús, yo te quiero conocer, yo quiero experimentar tu amor, yo quiero conocerte. Y póngase a leer la palabra con orden y trate de vivir como ahí aprende. Amén. Que Dios lo bendiga, hermano.

0: 5 de la tarde en punto.
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0: llegar al Señor.
1: Tener fe en Jesucristo. En Juan 3:16 leemos: porque de tal manera amó Dios al mundo, que ha dado a su Hijo unigénito, para que todo aquel que en él crea no se pierda más, tenga vida eterna. Tener fe en Jesucristo significa creer en Él y en sus enseñanzas. Tener fe en Jesucristo te bendecirá en esta vida y en la vida venidera.
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2: Vive la regla de oro. Jesús enseñó la regla de oro durante su Sermón del Monte. Así que todas las cosas que queráis que los hombres hagan con vosotros, así también haced vosotros con ellos. Mateo 7:12. En otras palabras, trata a otros en la manera que quieras que te traten. Al hacerlo, fortalecerás tus relaciones y serás más feliz.
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